0: Acabas de escuchar a Tame Impala, Loser, sonando aquí en Exa 91.7, 5 de la tardecita con 7 minutos. Familia, ¿cómo estás? Esperando que se encuentren fenomenales este miércoles, ombligo de semana. ¿Y qué crees? ¿Qué crees? Ando afortunado, ando humilde el día de hoy. ¿Por qué? Porque te voy a regalar de una vez un paquete familiar. Sí, lo regalamos de una vez. Y yo digo que sí. A ver, familia, paren oreja, porque a partir de este preciso instante se van a ir los boletos, el paquete familiar para el Sesame Summer Splash. ¿Y qué tengo que hacer, mi Raúl? ¿Cómo me gano esos boletitos? Mira, muy fácil, muy sencillo. Yo lo único que te voy a pedir es que si quieres asistir al evento de este año acuático, hay que aprovechar que ahorita está haciendo calor. Sí, yo les dije hace rato que las nubes como que se están apareciendo y todo, pero aún así no deja de hacer bastante calor. Si quieres divertirte con el torbellino de Cooking Monster Mixer y las coloridas carreras en la alfombra de Honker Dinger Dash y muchísimas otras atracciones, esta es tu oportunidad y vas a participar por el WhatsApp al 664-281-5103. A ver, Mirra, muy fácil, muy sencilla, regalada se la voy a dejar. Lo único que tienes que hacer es mandarme un audio de WhatsApp con una perfecta imitación del personaje de Elmo,
1: el que habla más o menos así.
0: Así, lo tienes que hacer igualito. A mí no me sale porque, ¿qué te digo? No soy actor de doblaje, pero tú sí eres un profesional en todo este business. Así que mandas un audio con la voz de Elmo diciendo lo siguiente:
1: yo quiero ir al Sesame Summer Splash.
0: Ahí está, ese es el mensajito. Yo quiero ir al Sesame Summer Splash. Y la primera personita que lo haga bien bello, bien bonito, yo digo que se lleva su paquete familiar. 664-281-5103. Y la primera personita que lo haga bien bello, bien bonito, el audio "yo quiero ir al Sesame Summer Splash" a WhatsApp, se lleva sus boletos. Pero ahora, a ver, vamos a ver, porque ya llegaron los boletos, ya están comentando incluso que no le salió, pero no puedo hacer esta bolita. No mi problema. A ver, bueno, vamos a ver, a escuchar el primer audio que llegó, familia. Vale, ¿qué está diciendo este cuate? En mi casa. A ver, la primera personita que llegó, esperemos que le haya salido muy, muy bien. Súbele.
2: Yo quiero ir al Sesame Summer Splash.
0: A ver. A ver. Yo dije el mejor. Capaz sí hay otro audio que me sorprenda, ¿verdad? Pero vamos a escuchar el siguiente que llegó. ¿Por qué están borrando sus mensajes? Todavía no hemos seleccionado al ganador, ganadora. Súbele.
3: Hi, I want to go to Sesame Splash House with my kids.
0: ¿Cómo?
3: Have a great one, Exa.
0: ¿Qué? ¿Me ha quedado? What?
3: Hi, I want to go to Sesame Splash House with my kids. Have a great one, Exa.
0: La cosa, me lo dijo en English y todo. Ahí se ve que fin. A ver, para mí, de momento, no es porque nos está dando una humillada a todos, va ganando, pero vamos a seguir escuchando. A ver, el tercero y último, a ver.
4: Yo quiero ir al Sesame Summer Splash.
0: Híjole, es que no vale en inglés, dice. Oye, ¿qué te digo? A ver, yo creo, es que el inglés estuvo bien pasado, hasta me humilló, nos ha humillado, familia. Pues que yo digo que sí, pues de una vez. A ver, terminación 8046, ¿estás ahí? ¿Sí o no? Se los damos a la siguiente persona. ¿Sí o no? ¿O bailaste? Va a bailar, ¿eh? No está respondiendo nada, no ha respondido. A la one, a la two, a la one, para que veas que yo también les hablo inglés. Súbele, a ver.
5: Hi, yes, I'm here. Aquí estoy, Exa.
0: No, no, ¿qué? Pues, ¿qué crees? ¿Qué te llevas en tu paquete familiar? Para que lleves a toda la chamacada. No me lo creo, ¿no? No me lo puedo creer. Tremenda humillada que nos acaba de lanzar a todos, dándole en el English. Ya, poco sí? ¿A poco sí? Bien, bien, inglés. Bueno, familia, muchísimas gracias por participar. Les recuerdo que todavía vamos a tener más dinámicas aquí en Exa 91.7 para que mande su mensajito, participe. Mándame tus datos de una avestruz ahí para tenerte en el registro. Y pues que no haya pierde, porque ya te vas de tu paquete familiar. Vamos a un corte comercial y regresamos.
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2: 5:31 p.m. Y si vas a cruzar a los Estados Unidos por la garita de San Isidro, harás 2:20 en carriles normales, 2 horas por la Ready Lane, 30 minutos en Sentry y 1:20 si te vas caminando por la garita de Otay. Harás 1:10 en carriles normales, 1:20 por la Ready Lane, 25 minutos en Sentry y 15 minutos si te vas caminando. Que tengas un excelente viaje, maneja con muchísima precaución, te quedas en compañía de más programación musical, estos de las Cash. Si me hubieras llamado ayer, aquí en Exa.

Si me hubieras llamado ayer de Hash sonando aquí en Exa 91.7. Ya son las 5 de la tarde con 35 minutitos. Familia, esperando la sigan pasando fenomenal en este miércoles ombligo de semana. Justo le estaban preguntando, oye, mira, qué rollo. O sea, luego del Charlie, ¿cuáles son las siguientes vacaciones? Pues quién sabe, quién sabe. Pero vamos a estar a la orden para el desorden. Ya saben que pues, aquí se trabaja. Bueno, por lo menos en el caso de tu servilleta, se trabaja cada vez que lo estén llamando, ¿verdad? Pero si no quieres perder contacto con todo lo que está haciendo tu servilleta con los proyectos personales, me puedes seguir en casgon.oficial en mi Instagram. Ya han sido bastante las personitas que me lo han estado preguntando. Ahí con mucho gusto, nomás ponle un puntito en el WhatsApp 664-281-5103 y te mando el enlace directo a mi Instagram, que también estamos subiendo contenido referente al mundo de, pues, ¿qué te digo?, el mundo de los videojuegos, el mundo del cine, y no más para que no haya pierde. Y por si le quieres poner un rostro a esta voz por medio de esa red social, nos puedes seguir. Y también te recuerdo que nos puedes seguir en todas nuestras redes sociales como Exa FM Tijuana en Facebook, Instagram, TikTok y YouTube, que de hecho el día de ayer, si no estoy en lo correcto, hicimos una dinámica bastante particular para unos boletos que están llamando bastante la atención, artistas de todas las tallas, de todos los niveles, y todavía los tenemos. 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
2: Programación musical de EXA 91.7 para que sigas disfrutando de esta tardecita de miércolitos, diría por ahí. Te quedas con Alex Fernández. Tú sigues aquí en EXA.

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0: familia, siendo las 5 de la tarde con 51 minutitos, ha llegado la hora de retirarme. Mi nombre es Israel Castillo, alias el Chico Gamer. Te recuerdo que estoy en ausencia de Carlos Olmos, el Charlie, que actualmente se encuentra de vacaciones. Así que no te nos despegues, siga en sintonía de Exa 91.7. Dentro de unos instantes te quedas con Ángel Hernández hasta las 10 de la noche y en unos minutitos arrancamos con el Rock en Exa. Te recuerdo que a mí me puedes seguir en mi Instagram personal como casgon.oficial. Además de suponer o ver cuál es el rostro de tu servilleta, puedes ver también el contenido que subimos por ahí. Muy bueno, de mucha calidad, y no más para pasar el dato. Y también que nos puedes seguir en todas nuestras redes sociales como Exa FM Tijuana, en Facebook, Instagram, TikTok y YouTube, para que participes en cada una de las dinámicas que tenemos por acá y te llevemos a los mejores eventos y promociones. 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El circo más moderno y divertido de México ya está aquí. ¿Quieres pasar un rato fenomenal y fantástico? No, ¿qué te digo? Las veces que me ha tocado pasar por ahí en esa zona de Río, es un despapalle lo que se escucha y hasta me da envidia de no estar ahí con todos los que están disfrutando. Así que si tú quieres llevarte tus paquetes familiares, atento, atenta, bájale la aplicación de Exa FM a tu celular y en todas partes ponte Exa. Cuídense mucho, ya nos estamos despidiendo, esperando que sigan pasando un excelente miércoles, ombligo de semana, y conmigo será hasta la próxima. Buena tarde, bye bye.
1: Hasta la próxima.
0: ¡Nos escuchamos! ¡Hasta mañana! ¡Bye bye!

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2: Arrancamos con el Rock en EXA. Damas y caballeros, bienvenidos a una edición más del Rock en EXA. Ya es miércoles, ombligo de semana. Bueno, mi ombligo es más grande que el tuyo porque mi panza no suelta el cinturón. Pero lo importante es que tú estás aquí. ¿Cómo les va? El clima se apiadó de nosotros. Sí hace calor, pero si lo comparamos con el calor que tiene tu ex por ti en la madrugada cuando te manda un mensaje de ontas, no le gana. Aparte de todo eso, déjate cuento que hoy tenemos boletos de Sin Bandera para que te vayas con tu peor en nada y lo que tú quieras quiero. Aparte, hoy es miércoles de Emos porque ayer no fue viernes y mañana tampoco es viernes. Y lo mejor es que lo vamos a disfrutar, así que ponte tus Vans, tus skinny jeans y saca tu fleco. Esto es de Panda y se llama Rock en EXA.

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1: Ah, esas canciones. El álbum Amantes Sunt Amantes. Oh, sí, una canción que incluso tenía letras escondidas de canciones, bueno, de historias muy turbias. Tú sabes que en el país hay historias bastante lamentables y hay una canción que se llama So Violento y So Macabro, que hablaba sobre el asesino de una chica que llama, creo que se llamaba Diego Santoy, que sucedió en Nuevo León y que fue todo un caso hace muchos años, y que hablaba de la obsesión, de cómo una persona no puede aceptar el no estar con alguien más y que por ende le termina la vida. O sea, gente medio tumbada del caballo, pero miren, la verdad es que ese álbum marcó a muchas juventudes y no somos la excepción. Tenemos mucho de qué platicar. Dice, ¿qué manera de empezar el rock? Hoy es miércoles de emos. Una generación, yo sé que muchos, y me ha tocado escuchar varios de ustedes que dicen, Ángel, yo nunca fui emo, pero es que ser emo no significa, es un concepto que jugamos con él, pero no significa que te tenías que pintar las uñas de color negro y traer tus cintos de estoperones y ponerte el fleco y taparte la cara y tus ojos con delineador. Sé que muchos era más la música y la manera de vestir que lo que realmente era la onda de los ponquetos y los traches y los skaters contra los metalheads y los... O sea, no se trata de eso, se trata de descubrir y disfrutar más que nada la música que marcó una generación, y de eso se trata este rollo. Dice por aquel Arellano, saludando acá, yo venía, no venía cantando, venía gritando como se debe. Dice por acá, uff, superemos de miércoles, ya dijo Paco Ruiz, tú ya ni fleco tienes, güey. ¿Qué pasó? A ver, dime.
2: ¿Qué onda, Angelillo? Hey, buenas tardes, ¿qué reporte dices? Ciudadano. Cuéntame. Internacional.
1: ¿Qué pasó?
2: Un accidente 805 Sur, en la altura de Home Avenue, y se extiende el tráfico hasta después del Freeway 8, para okay, que tenga mucha paciencia y mucha precaución.
1: Súper bien.
2: Saludos, man. Y póngase.
1: Ánimo, tú que si traes, pues andas con la visa, todo lo que da, no le digas a los gringos porque te la quitan. Dice Ángel, yo también andaba con acá, con el trastorno emocional. Es que en la juventud las emociones se amplifican, y si no me crees, te reto a que no grites esta canción en vez de cantarla. Allison, miércoles de emos en el Rock en Exa.

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1: Esa canción de Jumbo, Cada Vez Que Me Voy, es una de esas canciones que todo el mundo traía en su Discman, en su MP3, allá por el año del 2004, 2005. No, yo creo que sí era como, no, mentiras, era como 2005, 2006, me acuerdo, sí. La cura era de que te quemabas discos en los cafés internet, que era prácticamente rentarte una compu por 5, 10 pesos, 15 pesos, el lugar más nice, 20 pesos, pero porque tenía... Me acuerdo que estaba de moda como un jueguito de pistolas y que todos estaban así bien engranados jugando todo el día en la computadora. Y yo no sé de dónde sacaban tanto dinero. Yo me hacía amigo del güey del café internet para que no me cobrara. Pero es mi compa. Y le digo, güey, vámonos a los tacos. No, sí. O sea, yo le vendía mi cura, bro. Porque si este vato es bien divertido, se cuenta unos chistes bien macabros. Y pues era mi forma de pago eran chistes malos, bro. Sí, como por ejemplo el chiste de ¿tú sabes cuántas casas hay en Springfield? De los Simpsons, ¿sí? ¿No? Milhouse. Ay, no los voy a volver a contar. No, en mi vida, yo no haría nunca contaría chistes. Oigan, ya, vámonos mejor a esto porque mi vida ya es un chiste. ¿Te quedas con esto de José Luis? Al Counter Strike, güey, Simón. Vámonos a Kaira. Tú sí sabes, cuál. Por eso tú sabes cosas, bro. Un saludo a mis amigos de Green Border. Siempre andan bien rifados, siempre tienen el dato como debe de ser.
2: Ángel, buenas tardes. Reporte ciudadano. Echa. En el Boulevard Casablanca, entre el puente del Pípila y el semáforo del Boulevard de las Aguas. Ajá. Hay dos choques, dos carambolas, una en cada sentido de el camellón. De hecho, las dos están pegadas al camellón. Ajá. Una para cada sentido, ¿no? Para que tengan cuidado ahí la raza que viene por ahí manejando.
1: Mucho cuidado. Vamos a continuar con el Rock en Exa, división minúscula. Se oye ya.

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2: Atención, si vas a cruzar al otro lado, maneja con mucha precaución y disfruta el viaje. 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San Isidro reporta cerca de 2 horas con 40 minutos de espera en carriles normales, 2 horas 20 Ready Lane, 20 por Sentry y 1 hora 20 caminando. En Otay encontrarás 1 hora y 10 minutos de espera en carriles normales, 1 hora 20 Ready Lane, 25 por la Sentry y 15 minutos a patín. 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
1: Acabas de escuchar el Cinco Letras, o mejor conocido como el Motel, el grupo Motel, claramente. ¿Sabías que el vocalista de Motel es hijo de Patty Chapoy? Uh-huh. Aunque usted no lo crea, así fue la cosa y así se dieron a conocer desde hace mucho. A la industria de la música se entró después de la industria del espectáculo. Sí, a veces pasa, pero también digo, hay que ser afortunados porque por más palancas y por más que le impulses a alguien famoso a otro, no necesariamente significa que sean talentosos. Pueden nomás, ay, si es hijo de un famoso, pero no es famoso. No eres talentoso también. Vamos a ver qué nos dice la banda 664-281-5103, Nepo Babies. Dice, ¿qué rollo, Angelillo? Buenas tardes. Escuchando acá, ¿qué dicen por acá? ¿Qué onda? ¿Qué rollo?
2: ¿Qué onda, Angelito? Hey. ¿Qué rollo? ¿Qué dice el hombre? ¿Qué dice? ¿Cómo andas, Angelito? Miércoles emo. Ánimo. Miércoles gótico, Angelito. Pásame tu MySpace. Sí, saludos.
1: Pásame tu MySpace, güey, de una vez que se haga la machaca. Oye, dice por acá, saludos. Yuriria, Dana Yuriria, ¿cómo estás, Dana Yuriria? ¿Qué pasó? A ver, dice, me gané unos boletos del Baja Beach Fest. Ay, me estás presumiendo que... Ah, ahorita te digo cómo vas a poderlos recoger, reclamar, como tú tienes que hacerle. Te quedas con un clásico, porque es miércoles de emos y no hay nada más emo que romar un banco y fingir que moriste cuando en realidad te enamoraste.

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1: Acabas de escuchar The Bittersweet Symphony aquí en Nexa de parte de The Verve, que ese video nos enseñaba que no importa lo que sea que se te atraviese, tú debes de seguir pa'lante sin que nadie ni nada te frene y al final llegas con la gente que tienes que estar. Así te lo decía ese video. Oigan, tenemos saludos por acá. Para Dana Yuriria Martínez, que nos está saludando por acá. Dice que el domingo se va a ir al Baja Beach. Ya estás. Felicidades, Dana. Que te la pases súper bien. De allá te veo. Yo voy a andar ahí también el domingo con los muchachos. Vamos a andar grabando cosas suaves. Se va a poner muy suave también por allá. Tenemos saludos, tenemos reportes. El WhatsApp está activado, 664-281-5166.
2: ¡Accidente! ¡Reporte ciudadano! ¡Accidente a la altura del Hotel La Mansión! ¡Cuatro vehículos! ¡Carambolita! ¡Pónganse Exa! ¡Hice media hora saliendo de la línea hasta el Hotel La Mansión!
1: ¡Saludos, mi hermano! ¡Gracias! Dice, saludos a la señora Elena, que hoy cumple años y que es fanática de Luis Miguel. ¿Cómo dice? De parte de JP. Aquí andamos. Felicidades, doña Elena. Que se la siga pasando súper bien. Te quedas con el miércoles de Emos. Ellos son de Rasmus aquí en Exa.

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2: Ya son las 7 de la tarde aquí en EXA 91.7. Saludos a toda la banda que se conecta, a todos los que andan bailando. Renata. Ah, no, sí, fue ese momento épico con la canción de Zoé hace unos minutos. Pero bueno, oigan, tenemos mucho de qué platicar. Me presento, mi nombre es Ángel Hernández. Me puedes encontrar en redes sociales, en Insta especialmente como Ángel Hernández y ya. 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Ahora sí, vamos a arrancar con el tema de hoy. Fíjense que por acá me llegó un mensaje ya desde hace un par de días. No habíamos tenido la oportunidad de hablar de este tema. Pero es de una chica que se siente algo preocupada. La razón de su preocupación es porque ella está a punto de casarse. Ah, sí, se va a casar y va a tener su noche de fiesta y tener esta ceremonia que muy pocos valientes se atreven porque, ay, no, es que no quiero. Pero bueno, ella sí tiene hombre que resuelva, güey. El problema es que en la invitación ella le puso favor de no traer niños a la boda. Y una amiga, muy amiga de ella, le dijo, amiga, es que no tengo con quién dejar al niño. Pero él se porta bien, va a estar calladito. Dice, yo no tenía bronca porque dije, un niño. Y yo sé que mi amiga lo cuida muy bien. Dice, hasta eso yo lo conozco y sé que es un niño bien portado. La onda es que yo no sé quién se dio cuenta y empezó a reclamarme que porque ella sí traía a su niño, que ella también quería llevar el suyo. Me da miedo de que todos empiecen a romper la regla y mi boda se salga de control y tú sabes cómo pueden ser los niños de inquietos. La pregunta es, ¿me pongo firme y no invito a nadie de los que van a llevar niños como no, si vienes con niños, Nel? ¿O hago mis excepciones y hago sentir mal a las personas? De alguna manera siento que una de las dos se va a agüitar. La pregunta aquí es, si tuvieras un evento donde no debe haber niños y alguien te dice que sí, ¿le dirías no puedes traer y serías bien severo? ¿Y si no, no va? ¿O serías de las personas que dice, bueno, pues que vayan, pero pues qué? Ya ni modo, es tu momento aparte. Te quedas con Kylie Minogue. ¿Tú qué harías?

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0: Ya son las 7:13 aquí en EXA. Muchachos, muchachas, niños y niñas, gracias por estar en sintonía. 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Ahora sí, tenemos la pregunta de hoy, el tema de hoy. Si tú hicieras una invitación a un lugar donde específicamente les pides que no vengan niños, no niños en esta invitación, y de repente tu amiga te dice que tiene que llevar a su bendición, le dices, no vengas porque pues yo dije que sin niños, o te haces de la vista gorda y dices, bueno, los que tienen que traerlos, pues ya que, ¿qué opciones tienes? 664-281-5103 dice, referente al tema, creo que a veces puedes poner un espacio para cuidar a los niños. Dice, eso se usa últimamente como una mini guardería en la fiesta, pero cuesta, bro, o sea.
1: Angelito, buenas noches.
0: Buenas noches.
1: Pues que los invite a la piñata, los morrillos. La gente debe entender que es una boda y es una boda.
0: Es una boda.
1: Y aunque no tenga dónde dejar al bebé o algo, pues tienen que entender, pues.
0: Sí, hay gente que no puede.
1: Para eso hay piñatas, para eso hay eventos para niños.
0: Sí. Y hay veces.
1: Y ese es el detalle, uh-huh, pues.
0: Sí, sí. Quieren pasarla pues bien.
1: Que la piñata y que lleve un payasito y. Y a todos, pues, porque pues va a ser la última piñata, no boda.
0: La boda se termina en fiesta infantil, dicen por acá. ¿Qué onda?
2: ¿Qué onda, Ángel? No. Si ya puse su regla, que sea firme con la regla. A mí nunca me había tocado ir a una boda sin niños y la verdad es otro rollo. Disfrutas más, no están los niños de imprudentes en cosas que no deben de estar ahí metiditos y así. Y pues si no tienes para una niñera o no confías en una niñera, pues ni modo, te pierdes la fiesta y ya.
0: Y ya.
2: Pero no. Que la muchacha sea firme. Al final de cuentas, la que se va a casar es ella, pues no sí. La amiga, ni la prima, ni la tía, ni nadie.
0: Correcto.
2: Es ella.
0: Ok, o sea, ella dice, mira, no es culpa de la que te está invitando el poner sus reglas. Al contrario, si tú no puedes cumplir con lo poquito que te pide, entonces tal vez el problema pues ya no sea de tu bronca, vaya. Vamos a ver qué dice la banda. ¿Tú qué harías? Si ponen en una boda no niños, ¿qué harías tú? ¿Les pasas por alto o eres firme con esas reglas?

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2: Ya son las 7 de la tarde con 27 minutos. ¿Cómo están? 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Volviendo al tema de la chica, ella va a tener su boda y dice que no sabe cómo responder, ya que tiene una amiga que quiere llevar a su hijo a la boda. El problema es que ella le puso no niños en la invitación. Y si ella lleva a su niño, los demás también van a querer. Si no lleva a su niño, entonces su amiga no va a ir a la boda. ¿Tú qué harías? 664-281-5103. Buenas noches.
3: Angelillo, buenas tardes. Oye,
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3: Oye, ¿cómo se llamó la canción que pusiste hace un momento antes de que entraras al aire?
2: Ay, mi hermano, me agarraste en curva hace como 20 minutos. Ahorita te investigo eso, pero con gusto. Dice Ángel, saludos a mi esposo Edu, de parte de May, que nos están escuchando. O sea, ¿eres como la tía May del Hombre Araña? Ok, un saludo para ti también. Un saludo para acá. ¿Qué andan haciendo? Buenas tardes, noches. ¿Qué opinan ustedes? Hola.
5: Hola, buenas tardes. Yo creo que definitivamente la gente tiene que respetar que si te están invitando a un lugar que dice no niños, pues la regla es no niños. Pero desgraciadamente mucha gente se agüita y a mí me pasó que cuando hace muchos años llegué a ir a una boda de una prima por parte de la familia de mi papá, que a veces como que se agüitaban cuando decían no niños. Pues como hay alcohol y como había algunos adornos en el salón, eran como unos carrones que estaban arriba como unas torres. Ajá. Uno de los tíos se puso medio imprudente porque ya estaba tomado, entonces lo tiró sin querer el jarrón.
2: Uy.
5: El jarrón le cae a uno de los niños que estaban como invitados en la fiesta.
2: ¿Cómo?
5: Le tuvieron que hacer unas puntadas. Uy. La fiesta pues obviamente todo el ambiente se puso medio tenso por eso, entonces como que también qué necesidad de exponer a llevar niños a un lugar donde hay alcohol y donde las cosas se pueden salir un poco de control, entonces también es por la seguridad de ellos y aparte porque no es un ambiente para ellos.
2: Correcto.
5: Saludos.
2: O sea, mira lo que él dice, o sea, una cosa es que tú digas, no porque tu fiesta sea perfecta, las cosas pueden suceder, digo, los accidentes existen, pero pues en una boda, qué manera de arruinar un momento tan especial, ¿no? O sea,
6: creo yo que la supuesta amiga, si lo digo así, porque pues si eres tu amiga, vas a respetar lo que quiera tu amistad, ¿no? Al final del día, si ella y la pareja están decidiendo el no niños, pues respeta, o sea, no tienes con quién dejar a tu hijo, no vayas. Sorry, lo siento, o sea, te vas a perder la boda de tu amiga, pero ella va a entender, ¿no?
2: Correcto.
6: No son los tiempos de antes, donde te llevaban chiquito y te quedabas dormido en una silla, ya no se puede. Entonces, no. Seamos realistas, respeta para ser respetado y simplemente no vayas y ya.
2: Pues es que, como dicen ustedes, yo estoy escuchando sus opiniones, todas me parecen buenas ideas. ¿Ustedes qué harían en esta situación? Que te diga no niños y si tu amiga se agüita porque no va a llevar a la criatura, ¿qué harías tú? O que sí vaya, pero con el riesgo.

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1: Ya son las 7:40 de la noche aquí en Exa. El día de hoy es miércoles, mitad de la semana, primer miércoles del mes de agosto. Vienen días mejores, vienen cosas geniales, te auguro eso. Lo deseo también para tu servidor, la familia. Y lo que sea que estés pasando y lo que sea que estés viviendo, créeme, los tiempos de Dios son perfectos y te juro que no lo digo como la chica Asterix cuando lo ponen en sus redes sociales. Lo digo porque de verdad creo que a veces cosas que nos hacen crecer y enseñarles a nuestros hijos es lo mejor que podemos. Así que un saludo para todos ustedes. Vamos a continuar con el tema de hoy. Antes de eso, una pausa, muy, muy, muy rápida la pausa. 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El día de hoy, una chica nos preguntó, ¿qué harían ustedes si quisieran que en su boda no fueran niños? Pero uno de sus amigos insiste en llevar a sus niños y tú sabes que a la hora de dejar a esa persona, otros van a querer llamar a sus niños. ¿Cómo arreglarías esta situación? Porque si le dices que no, se pierde la boda y si no, se indigna la otra persona. ¿Qué harías tú? Vamos a ver qué dicen por acá, 664-281-5103.
2: Ángel, buenas tardes. Yo pienso que si es tu amiga va a comprender que tú estás pidiendo un código de no niños y es por alguna razón. Okay. Siempre que la amiga se desestresa sin el hijo un rato, póngase Exa.
1: Sí, no, y pero ella, fíjate, dice, no, es que yo no tengo quien me lo cuida, así que voy a llevarlo, dijo.
3: Hola, Angelito, buenas noches. ¿Qué rayo? ¿Qué hice el hombre?
1: ¿Qué onda?
3: Escuchando tu tema, Angelito. Dale. Y yo creo, o sea, de humilde opinión, sí, es que hay que respetar lo que la novia quiera porque es su día, o sea, es la boda de ella, ella decide. Y yo, la verdad, Angelito, yo evitaría esos problemas y yo me iría de viaje mejor, ¿sabes? Me voy de viaje con mi pareja y no gasto en una boda, mejor me voy de viaje por un mes o por 3 semanas.
1: Sí.
3: Y a gusto, ¿sabes, Angelito?
1: Claro. Saludos. Muchas gracias. No, dijo él, ¿por qué ando invitando gente si me puedo ir de fiesta yo solo con mi novia?
4: Yo, Angelillo, pues mira, si ya dijo no niños, no niños. Y si fue de chismosa la que le pidió permiso, pues que le cancele.
1: ¡Ándele!
4: Pero pues ella decide al final quién deja ir o no con niños.
1: Correcto.
4: Evidentemente debe ir implícito que no va a estar en la sección principal. Va sí, a estar sí, allá, sección de niños.
1: En la esquinita.
4: Y si tiene costo, pues que pague lo de los niños, porque al final se está diciendo que no niños.
1: Correcto, dices tú.
4: Pero yo lo hice. Pero yo sí dejé que llevaran niños, no importa. Pero eso sí, cada quien es responsable de sus niños y evidentemente yo no dejé que pasaran ahí a andar corriendo hasta allá arrumbados. Y si se agüitan, pues ni modo, fue mi boda, fue ¡ándele! Nuestra boda.
1: Así que, dice, que si se aguante.
4: Son amigos, amigas, van a entender, no deberían por qué agüitarse.
1: ¿Verdad que no?
4: Es importante ese evento, entonces deberíamos hacer todo lo posible por estar en esa boda, uh-huh, pero pues también hay casos excepcionales.
1: ¿Ustedes querían?

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2: 8 de la noche en punto. Buenas noches, Tijuana. ¿Cómo están? San Diego, Tecate, Rosarito, donde sea que estés escuchando este programa. Mi nombre es Ángel Hernández, te voy a acompañar hasta las 10 de la noche. Hoy tenemos boletos para Sin Bandera en San Diego. Hablando de grandes experiencias y conciertos, el domingo nos vemos en Rosarito, porque sí, nos vamos a dar una vuelta por allá a disfrutar del Baja Beach Fest, que es uno de los eventos yo creo que más esperados de todo el año, y tenemos la fortuna de tenerlos a la vuelta de la esquina. Y aparte, pues tenemos boletos que yo sé que muchos de ustedes quisieran disfrutar. Si tú quieres disfrutar de estos 3 días de fiesta, el Baja Beach Fest en Rosarito, tiene presentaciones con Anuel AA, Ozuna, Junior H, Nicky Jam, Yandel, Manuel Turizo, Kenia Oz, más artistas de los que te puedes imaginar. Del viernes 7 al domingo 9 de agosto en Playas de Rosarito. 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Ahora sí, tenemos el tema de hoy. La pregunta viene de una chica que dice que se va a casar y que puso en la invitación no niños, pero que ya varios de sus amigos le han dicho que sí tienen que llevar la bendición porque no tienen quien la cuide. Y ella se preocupa de que los lleven y su fiesta se arruine, y no sabe si decirles, no, si vienes con tu niño no vengas, o pensar en una forma de que no se ofendan todos, y si dice uno que sí, pues va a tener que decirle que sí a todos. Vamos a ver qué dicen ustedes. 664-281-5103. Buenas noches.
3: Angelito, buenas tardes.
2: Buenas.
3: Felicidades por el programa.
2: Ya sabes, ¿no? Isidro, gracias.
3: Muchas porras para ti por esa actitud.
2: Gracias.
3: Ese poder de convocatoria, ese positivismo y ese entusiasmo.
2: Hombre, gracias.
3: Las bodas son de no niños. No niños.
2: No kids.
3: Si la persona que dice que lo quiere llevar se ofende, pues que se ofenda, ¿no?
2: Y ya.
3: Los que tienen derecho a celebrar ese día y a disfrutar son los que se están casando.
2: Los novios.
3: Saludos y pónganse exa.
2: Primero te agradezco tu buena vibra y siempre tus buenos deseos, mi estimado. Te agradezco muchísimo. Vamos a ver acá qué nos dicen, porque si hay de todo un poco, ¿eh? O sea, si está medio intensa la situación. ¿Qué onda?
4: Oye, pues respecto al tema, yo creo que debe de mantener la decisión. No deben ir niños y darle una solución a su amiga. Si su amiga no tiene con quién dejarlo, que de parte de la familia de ella, pues a ver, que le busque la abuela, la tía, lo que sea, que le dé una solución para que pueda ayudarla y que no vaya su niño. Ya si la amiga no quiere,
2: ajá,
4: pues ya sería un poquito egoísta, un poquito, ¿no? Digo yo, porque le está dando una solución para ayudarla. Pero si no lo quiere dejar con nadie, pues entonces ya va a ser de ella. Porque a lo mejor ella sí lo puede dejar con alguien, pero no quiere, de parte de su familia. No se sabe. Entonces, y si no, pues no quiere quedar mal con ella, pues que le diga que el novio no quiere, o como que se molestó, y diga, ¿sabes qué? Pues es que se molestó, lo que quiera, para que ella no quede tan mal. Y sí, diga, ¿sabes qué? Pues es que no quiere y se molestó él, y para que lo entienda ella y a ver cómo queda, para que no quede tan mal ella, ¿no? Saludos.
2: Gracias, mi estimado. O sea, ya le echaste la bronca al novio. No, o sea, es que mi esposo dijo que si vas a venir con ellos, no vengas con nadie. Dice Elizabeth, no, yo digo que no, niños. Pues es un evento de adultos, dice, que se aguante la amiga. Pues sí, ¿verdad, Evelyn? O sea, Elizabeth, o sea, pero hay gente que no, se lo toma personal de, qué mala onda. Dice que si deja una, va a tener que dejar a todas las que tienen niños. Entonces, si la Elizabeth Medina dice que en él, la Elizabeth Medina dice que en él. Vámonos con Ariana Grande. ¿Tú qué opinas? ¿Qué querías tú? Te voy a estar escuchando, man, tu WhatsApp aquí en Exa.

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1: Ya son las 8 de la noche con 19 minutos aquí en EXA 91.7. Gracias a ustedes por comunicarse, por conectar con nosotros como siempre. Les agradezco infinitamente. Antes de seguir con cualquier tema, les quiero recordar que esta semana vamos a regalar boletos para una premiere increíble. 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Como protagonistas, Anne Hathaway. 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Se va a poner increíble, nos encantaría que nos acompañaras a esta función genial, cortesía de EXA, y ya saben, nosotros siempre poniéndolos en los mejores lugares, en los mejores eventos, como debe ser. Ahora sí, concluyendo un poco con el tema, esta noche estuvimos preguntándote, ¿qué harías tú si tuvieras una boda y exiges a tu amigo o a tu amiga que por favor no lleve niños a la escuela, a la boda? Y la otra persona te dice, es que no tengo quien me los cuide y si no, no voy a poder ir. ¿Tú qué harías? Venga, buenas noches.
2: Ay, jefito, buenas noches. Oye, qué buen tema. La opción, mi opinión que les puedo dar a los muchachos es la siguiente, porque nosotros también estamos a punto de casarnos.
1: Ajá.
2: Tomamos en cuenta a nuestras amistades y nos dimos cuenta que el 90% de los invitados, familiares y amigos, pues tiene bendiciones, ¿no? Sí. Así que lo que sugirió mi chica y que me gustó la idea es de tener un espacio a los niños. De hecho, se va a rentar un brincolín, no sé cómo le llaman acá, brincolín, y un espacio de snack para los niños, ¿no? Va a haber una persona en esa área de niños, y esto es para que nosotros disfrutemos la boda, pero también que los invitados, familiares, amigos, disfruten la boda con nosotros y como que se separe un poquito los niños y pues la boda sea lo más agradable, amena para todos, ¿no? El punto, yo entiendo la parte que ellos quieren ser el centro del evento y es respetable, y yo levanto la mano en la opinión que estoy de acuerdo con ellos, pero esa es mi opinión para una pequeña solución, ¿no?
1: Ok. O sea, sí, ustedes lo contemplaron viendo la realidad de todos los amigos, o sea, de alguna forma también.
3: Mi Ángel, si la invitación dice no niños, es que la fiesta es de los novios, no de los niños.
1: Ándele, así como...
4: Buenos días, buenas tardes, Angelín.
1: ¿Qué onda?
4: Pregunta.
5: Señor.
4: ¿Quién invita o hace una fiesta poniendo una condición de no llevar niños? ¿Por qué? Cada quien, ¿no? Cada quien tiene que lidiar con sus hijos. Tú vas tu fiesta, diviértete, que te valga si la vecina trae a la salamante.
1: ¡Ándele! Esa es otra opinión, ¿no? Esa es nueva, ¿eh? Hola.
6: No es piñata, así que no, niños.
7: Oye, Ángel, cuando yo salí de la universidad y de la UABC, decisión de la comunicación, me casé.
1: Sí.
7: Entonces, pues ya nos fuimos a vivir allá, pues la chava era de allá de México, de allá de la televisora que está por allá.
1: Sí, sí.
7: Pues ella trabajaba, ella, pues ya me fui de México también para allá, pues ahí trabajé también yo. ¿Qué te va a platicar? Mira, lo que pasa que nosotros también dijimos que no niños y había pues familiares que se enojaron con nosotros, pero al fin de cuentas pues es la boda de nosotros y tienen que respetarla. Cada quien hace su boda y pues le pone lo que quiere, ¿verdad? No niños o niños o anyways. Pero pues ¿para qué quieres niños en una boda? Porque están corriendo, aventando las cosas y pues me preferimos mejor así que no niños, todos parejos, no niños, y pues la pasamos súper bien.
1: Háganle como puedan y como quieran, al final la boda es de las parejas.

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1: Ya son las 8 de la noche con 36 minutos. Ahorita vamos a arrancar con la segunda parte del programa. Tenemos boletos de Sin Bandera en San Diego esta noche, así que no te despegues de EXA.

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Acabas de escuchar a Madonna, la reina del pop. Oigan, el viernes 14 de agosto, ¿qué plan tienen? El viernes, cáiganle, porque van a estar los Tetas en concierto. ¿Quieres descubrir de qué se trata? Ya sabes, viernes 14 de agosto en el Black Box. Para que vayas, disfrutes de una noche diferente, música, banda en vivo, unos drinks, Agustín Lara. Oigan, vámonos de golpe al tema de hoy. ¿Qué es lo peor que te ha hecho tu suegro o tu suegra? Híjole. Hay una chica que está teniendo conflictos con ella y nos dijo, a ver, Ángel, ¿soy yo o me tocan suegras bien conflictivas? Y le dije, pues no sé, vamos a preguntarle a la gente cuál ha sido el conflicto más grande que has tenido con una suegra. Fíjate, por acá me dicen, generalmente con mi suegra me la llevo bien, como en la Navidad. Los otros 11 meses peleamos. La razón por la que peleamos es porque si estamos en una reunión familiar, cada que yo tengo una opinión, ella es de las personas que siempre me da para abajo y me pone en evidencia con el resto de la familia. No me agrada porque yo trato de ser respetuosa, pero estiro por viaje que cada comentario que yo hago, ella lo demerita enfrente de los demás. Sinceramente, nunca me he peleado con ella como a discusión seria, pero sí hemos compartido puntos de vista muy, pero muy fuertes. Y la gente lo ve como... Se pone incómoda la sala, para que me entiendas. Es complicado porque a lo mejor las personalidades chocan y hay veces que uno no le gusta, pues... Una, sabes que es la mamá de tu pareja. O sea, eso... Ese a dónde te haces, ¿me entiendes? Número dos, no van tan seguido y cuando van, pues es cuando dicen, no, pues nunca venimos, nunca la visito a mi mamá, ¿por qué te vas a pelear con ella? Y ahí es donde empiezas a decir, bueno, mira, si lo tengo que soportar solo una vez al año o unas cuantas, no hay bronca. Pero si tuvieras que estar presente todo el tiempo, tal vez las cosas serían diferentes. Yo te pregunto a ti, ¿cuál es el mayor conflicto que has tenido con tus suegros? Por acá me dice, mi suegro no me traga porque insiste que yo me robé a su hija cuando estábamos más jóvenes. Ellos viven originalmente en Guadalajara. Y yo me vine a trabajar a Tijuana para probar suerte porque sus papás nos querían ayudar económicamente. Y yo fui criado de la idea de que si te juntas con alguien, pues no es que no puedas pedir ayuda, pero tratas de solventarlo y ser independiente. En mi caso, me vine para Tijuana, empezamos a formar vida. Y mi jefe y mi suegro siente que me la robé y que yo la cambié, que porque ella no era así antes. Pero pues tiene que entender que somos adultos, no fue como que yo la hice diferente a como ella normalmente es. ¡Ah, eso es qué fuerte! Ya, esa gente, hay gente que tiene esa como idea de, no, pues te la robaste, no, mi niña. Híjole, qué complicado. ¿Cuál es el conflicto más grande que has tenido con tus suegros?

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2: Ya son las 9 de la noche con 3 minutos. Yo soy Ángel Hernández. En esta hora se van a regalar boletos para el concierto de Sin Bandera. Métete a las historias. Te dejé una clave. Ahí me puedes encontrar en Insta como Ángel Hernández. Y ya, síguenos en redes como XFM Tijuana. Y muy pendientes, porque ahorita seguimos con el tema de hoy. ¿Cuál ha sido el conflicto más grande que has tenido con tus suegros? Te escucho.

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2: 9:08 aquí en Exa. ¿Cómo están, familia? ¿Cómo les va en su día? Es increíble compartir con ustedes estos momentos. Sé que muchos están ahorita en el carro, estás ahorita en la chamba, andas corriendo para arriba y para abajo o disfrutando de esta tranquilidad de la ciudad porque, hey, ya no falta mucho para que los niños vayan de vuelta a la escuela, las prepas especialmente. Oigan, tenemos un saludo enorme por acá. Dice Angelillo, saluda a toda la gente que trabaja en el centro. Te estamos escuchando. Un saludo para todos los que les tocó cerrar los locales. En la plaza, bueno, ahí por la avenida Constitución, en la calle Primera, Segunda, hasta la 11, hasta arriba, ya por donde está la bandera, el cuartel, la Rebu, toda la gente que está trabajando en la Rebu, les mandamos un saludo enorme. A ti que nos escuchas rumbo al Soler, que andas ahorita en la vía rápida, escuchándonos en la zona Río, un saludo para ustedes, familia. Vamos a continuar con la pregunta de hoy. ¿Cuál es el conflicto más grande que has tenido con tus suegros? ¿Alguna vez has tenido una situación potente con tus suegros? Porque a lo mejor las cosas se subieron de tono, ¿no? Por acá me dice, a mí me pasó algo similar. Para los que no entienden el contexto, se los explico. Dice que él se llevó a la hija Ancla, como dice la chaviza. La hija Ancla, dícese, que es la hija de la familia que mantiene todo. Es la que resuelve, la que la casa paga los recibos, que si a la mamá le falta algo, ella lo pone, que si a los hermanos les falta algo, ella lo soluciona. La hija Ancla es como, sin ella, toda la casa se va al carajo, güey. Pero no es responsabilidad de la hija. Dice, pues yo me llevé a la hija Ancla, es la más responsable, la que se encargaba de mamá, para todo, ella que era incapaz de hacer su vida porque estaba mal visto. Era como, si te llevas a mi hija, nos destruyes a la familia. Era como, señora, su hija también tiene derecho a ser feliz. También puede hacer su vida independiente. No, porque si te la llevas, ¿quién nos va a cuidar? Es como, no, ya está, o sea, ya es grande, es una adulta. Que con la suegra se aventó un trence porque lo miró mal. Y los otros hermanos sí pueden tener hijos. O sea, la hija, esta es la que soluciona todo. Y los otros sí pueden tener hijos y hacer un desastre. Pero dice, yo creo que nunca voy a poder enmendar eso. Pues te llevaste a la hija, güey, a la dadora, a la que resuelve. Y pues eso no le agrada a los papás, güey. Hay muchos papás que sí. Digo, cada quien tiene su forma de vida, tendrán sus razones para tener que. Pero en este caso de su conflicto es que se le robó a la niña, pues. Por acá me dicen, el conflicto de mi esposa con mi mamá es que ella cree que yo tengo un problema con su comida, pero nunca entiende que yo no me peleo con ella por ir a comer con mi mamá. Solamente que aprovecho que ella está con vida y sé que mi mamá no me va a poder hacer los platillos para siempre. Entonces, mi esposa se enoja con mi mamá porque está peleándose de que ella siempre te cocina y cuando vas a su casa no vienes y dejas en la casa de nosotros. O sea, come en la casa de su mamá y no come lo que le hace su esposa en casa. ¿Por qué? Porque pasé con mi mamá rápido, ya no te preocupes. Pues debería conformarse la chica, ¿no? Así como, ay, pues que te dé comer tu mamá, yo me ahorro la cocinada también.

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2: Ya son las 9:29. Familia, tenemos que hablar del tema este, porque me están llegando bastantes opiniones divididas. Bueno, no son opiniones, son anécdotas sobre el tema que estamos hablando hoy. 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El día de hoy estamos preguntándote, ¿cuál es el conflicto más grande que has tenido con tu suegro o con tu suegra? Regularmente siempre tratas de mantener como una cordialidad, un respeto. Pero ¿qué pasa cuando eso se pierde? ¿Qué pasa cuando ya hay demasiado roce y empiezan a tener como que estas broncas? ¿Cuál es ese problema? 664-281-5103. Por acá me dicen, de las cosas más conflictivas que he tenido, cada decisión que tomamos como pareja la tiene que consultar con su mamá. Al momento en el que no coincido con lo que su mamá opina, ella me toma como la villana porque cree que ella me lo dice por mi bien, porque soy muy joven y ella sabe más. Aclaro que la señora es buena persona, pero de que no me gusta que tome decisiones por él, no me gusta. ¿Por qué? A lo que muchos le llaman mamitis, ella lo está viviendo. Y por eso dice, ay, tengo un conflicto de no quererle llevar la contraria porque luego empezamos a debatir. Pero que si yo digo que mi hijo va a ir a una escuela, la señora, no, pero no debería ir a esa escuela, debería ir a esta. Ay, deberíamos ir de viaje. Ay, pero no vayan a ese lugar porque es muy peligroso. Oh, pues señora, quienes lo vamos a hacer somos nosotros. Dice, yo entiendo que hay ocasiones que lo dice por el bien, pero no necesariamente le tiene que hacer caso a todo lo que diga su mami. Dice, ya está grande el vato. ¿Cómo le dices, ah? O sea, si hay una situación ahí medio intensa, se escucha incómodo incluso. Dice, conflicto mayor, que pida dinero prestado y nunca se lo regrese y ese dinero es de la casa. No tengo nada en contra de mi suegro, pero siempre el señor pide dinero prestado y yo no sé cómo reclamarle como, hey, que ya que te lo pague tu papá, o sea, aquí en la casa también se ocupan cosas. ¡Qué fuerte! Te quedas con Alex Fernández. ¿Cuál es el mayor conflicto con tus suegros?

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Ya son las 9:45 de la noche. Vamos a regalar boletos para el concierto de Sin Bandera en este momento, right now. El próximo concierto de ellos será el 25 de septiembre en el Rady Shell en Jacobs Park, aquí en San Diego. ¿Tú quieres ver a Sin Bandera? Es muy sencillo. Te puse una clave en mi Insta y te voy a hacer dos preguntas. ¿Cómo se llama la canción que tengo en mi historia en el Insta? ¿Y cómo se llama esta canción?

Ya son las 9:50 de la noche. La respuesta correcta de las canciones para los boletos de Sin Bandera era Que Me Alcance la Vida y la canción de Nunca. Muy fácil, muy sencillo. Felicitamos a todos los que participan, todos los que ganan y quienes no, no pierdan la fe. Vamos a seguir regalando más boletos para los conciertos. Nos quedan muchas cosas que repartir. Nomás para darles una idea de todo lo que hay, fíjense. A lo largo de la semana vamos a tener más boletos para los padres, para el Sesame Place, para que te vayas al concierto de Sin Bandera, para el Baja Beach Fest. Bueno, ahí nomás les aviso. Así que, por favor, pendientes para que luego no anden sufriendo las consecuencias de no ganar. Yo nomás lo que les digo. Saludos a Guillermi Valenzuela. ¿De qué colonia, por favor, me puedes ahí en tu dirección para poderte anotar? Guillermi Valenzuela fue la primera persona en responder correctamente. Nomás para que nos pongas aquí de qué colonia, de qué zona fue, porque pues es que no nos puso aquí. Pero ahorita lo vamos a tomar de la zona del Rubí. Se van hasta el Rubí, órale. A todo dar, saludos hasta allá. Chicos, vamos a llegar a la conclusión de hoy. La pregunta de hoy, ¿cuál había sido el mayor conflicto que habías tenido con tus suegros? Descubrimos que la mamitis, el dinero prestado, pelearte a ver quién cocina más rico, entre el sazón de la esposa y la suegra, cómo criar a los niños, eso sí nos dijeron, no, nos peleamos a cada rato por eso, de cómo se deben de ser las crianzas. Creo que hay un límite, los casados, como dices, de dos. Para muchas personas es muy complicado dejar soltar a los hijos, ser felices a su manera y no cuestionar todo lo que pasa, porque a veces las personas cambian y no necesariamente es porque las influencian, simplemente van evolucionando. Así que tengan paz en ese aspecto y disfruten a la familia sin meterse en cosas que pues a veces no incumben a quien no vive en esa casa. Chicos, nos escuchamos mañana, si Dios quiere, a las 6 de la tarde. Me puedes encontrar en el Insta como Ángel Hernández y ya en Facebook me encuentras como Ángel Hernández On. Que Dios los bendiga, Tijuana, San Diego, Tecate, Rosarito, que tengan un estupendo miércoles por la noche. Mañana regresamos de vuelta y tempranito escucha El Punto Exacto desde las 6 de la mañana. Síguenos como XFM Tijuana en Insta, en Face, en TikTok y en YouTube. Te quedas con Lucero, de vuelta en Exa. Bye.

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0: Hola, hola, bienvenidos a un nuevo episodio de Ya Oíste. Yo soy Génesis Sainez Silva, un gusto estar con ustedes. Hoy abordaremos un tema que la verdad yo siento que es muy poco conocido, pero que es muy importante hablarlo, y es el embarazo psicológico. Y para ayudarnos a entender qué es, por qué ocurre, cómo se trata, nos acompañan la doctora Diana Bautista II, que es ginecóloga. Mucho gusto. ¿Cómo está, doctora?
6: Muy bien. Un placer estar con ustedes y muy contenta de hablar de este tema.
0: ¡Uy! Se va a poner interesante. Y también tenemos a nuestra queridísima amiga Sharon Paredes. Ella es neuropsicóloga. Ya nos ha acompañado en otros podcasts. Bienvenida. ¿Cómo estás?
7: Muchas gracias. Aquí de vuelta, ya sabes, que me encanta estar con ustedes compartiendo conocimientos.
0: ¡Uy! Yo soy feliz porque siempre que les digo, cuando iniciamos el podcast, nos desconectamos del mundo y aprendemos. Me gustaría que nos contaran un poquito de qué es en realidad esto.
6: Ok, pues el embarazo psicológico es una condición en donde la mujer cree que está embarazada, pero además tiene síntomas de embarazo. Entonces, dentro de estos síntomas, pues podemos tener congestión mamaria, crecimiento abdominal, sensación de movimientos fetales, puede llegar hasta el punto en que la paciente puede tener contracciones.
0: ¿Qué?
6: Entonces tiene todos los síntomas de una paciente embarazada y hasta muchas veces hasta exacerbados.
7: Otro de los síntomas que comparte la doctora, incluyamos la amenorrea, y es algo muy importante que dice la doctora, no es una cuestión solamente de creerse, porque los síntomas están ahí. Exacto, los síntomas son reales. Entonces estamos hablando no solamente de una cuestión psicológica, no solamente de una cuestión fisiológica, sino también neuroendocrina, ¿no? Porque también tiene que ver los cambios hormonales. Entonces, ¿en qué se presentan estas situaciones? ¿En dónde las podemos ver? En personas, en mujeres que hayan tenido un duelo, por ejemplo, perinatal, postnatal, también en personas que tengan muchos deseos de quedarse embarazada, también se presentan en pérdida de pareja. Pero está muy asociado, ¿verdad?, con esta obsesión, puede llegarse a convertir en una obsesión o también este deseo intenso de estar embarazada, ¿no? Entonces, no solamente en eso, también en personas que incluso tienen miedo de quedarse embarazadas.
0: Creo que he escuchado más esa parte del miedo porque, pues claro, ¿no? O sea, se protegen y todo, pero dices que yo no quiero. Y tantito a lo mejor no vino su periodo porque a lo mejor se estresó de que justo ya dijo, ya no, ¿qué acabo de hacer? O el trabajo y no les baja, ¿no? Entonces es como de ya. He escuchado más que es por el miedo que por otra, que es la parte justo del duelo. Eso se me hace muy interesante. O sea, a partir de un duelo, ¿vuelven como esa parte, se activa o cómo es eso?
7: Sí, o sea, digamos que son situaciones o factores de riesgo, y más en una mujer que probablemente, ¿verdad?, tiene un historial para procesar emociones de una manera no confrontativa. ¿Cómo se puede diferenciar? Que en la psicosis, una vez que ya es revelado a través de estudios, ya sea de sangre, ¿no?, o también sí, en este tipo de estudios clínicos en donde ya se le menciona a la mujer, no estás embarazada, cuando es psicosis, a pesar de que me están diciendo la verdad, yo todavía me aferro. Entonces, aquí, por ejemplo, tendría que ver con una cuestión de cómo se conecta con la realidad. Y, por ejemplo, en otras situaciones que no tienen que ver con psicosis, todavía la persona sí mantiene este contacto con la realidad porque llega a cuestionarse. Claro. Y entonces los síntomas que tuve que fueron, entonces puede que se trate de otra cosa, o sea, todavía tengo un cuestionamiento reflexivo.
6: De hecho, la paciente, bueno, hay que diferenciar, hay la paciente que también simula, esa es la paciente que no va a tener síntomas, sino que dice yo estoy embarazada y me lo estoy inventando, ¿no? Por ciertas cuestiones psicosociales principalmente. Okay. Pero la otra es la que ella cree que sí está embarazada. Y la que, como ya mencionamos, tiene síntomas y que además se hace prueba de embarazo.
0: Esa es la se me vino, qué bueno que lo mencionó, porque se la hacen la prueba y sale positiva.
6: Hay cosas que pueden suceder. Una es la prueba puede ser, tienen falsos positivos, o sea, entonces la prueba confirmatoria es en sangre, es una hormona que se llama gonadotrofina coriónica fracción beta, okay, que es exclusiva del embarazo y que se va duplicando, triplicando cada 48 a 72 horas. Sin embargo, lo primero que hace la paciente, pues eso, la mujer, es hacerse una prueba en orina.
0: Claro,
6: ¿vale? Entonces, pueden haber elevaciones mínimas por la alteración neuroendocrina, pero esa hormona no va a elevarse arriba de 14 miliunidades. O sea, es muy poquito y es poco significativo. Entonces, ¿qué es lo que hacemos nosotros? Tomar esa hormona de control. Ahora, algo importante que tenemos, la presión social. Eso es súper importante, que actualmente muchas de las pacientes, más las que van al instituto, pues están embarazando ya un poquito más grandes, ¿no? Porque ya tienen una licenciatura, tienen posgrados, maestrías y todo eso. Pero también hace que la gente te diga, oye, ¿y para cuándo?
0: Ya se te fue el tren.
6: Ya se te fue. Yes. O vas a tener alteraciones, o no te vas a poder embarazar. Y fíjate que me he dado cuenta que hay como un piquito, como a partir de los 35 años, que la presión social como que pega todavía mucho más, ¿no?
0: Sí, ¿no?
6: ¿No? De yo ya tuve tantos, o ya te casaste, o todo eso. Entonces, eso involucra mucho que las mujeres empiecen con este tipo de trastornos.
7: Hay algo importante que me gustaría mencionar, y es que el ISSSTE tiene el código mariposa, que justamente este código mariposa se centra en brindarle empáticamente a una mujer que ha pasado por un proceso de duelo peri o postnatal. Y entonces, en ese momento, lo que se recomienda es darle un espacio y también brindarle quizá contención emocional y consejería.
0: El tratamiento que lleva es más parte psicológica, va de la mano con la parte ginecológica. ¿Cómo es ese trabajo en conjunto para ayudar?
7: Es psicológica. O sea, una vez que ya se identificó que no hay un embarazo real, ya es psicológico, y en algunos casos puede ser con tratamiento farmacológico y con el psiquiatra.
6: La paciente tiene un por qué siente esos síntomas, ¿no? No de repente me los inventé.
0: De la nada.
6: Si bien están relacionadas con el deseo de un embarazo, también es cierto que, ejemplo, o sea, tenemos alteraciones en hormonas. Las mujeres nos regimos por hormonas.
0: Sí.
6: Todos nuestros días están regidos por hormonas y de acuerdo a la edad que tenemos, pues eso obviamente si se disparan, si bajan, si se alteran y todo eso, ¿no? Yo les digo, es como de repente ir al dentista, ¿no? Pocas veces vas regularmente al dentista, ¿no? Lo mismo, pero cuando vas te encuentras todo lo habido y por haber. Igual sí, con los ginecos, ¿no? Cuando vamos, pues encontramos todas las alteraciones hormonales que puedes llegar a tener y eso lo vinculamos a la sintomatología que tú tienes, tengas o no un deseo de embarazo.
0: Okay.
6: Entonces, en ese sentido, por ejemplo, muchas mujeres dicen, oye, yo digo que estoy embarazada porque aparte de que no menstruo, pues tengo secreción por el pezón, ¿no? Y tengo salida de leche, ¿no? Lo que llamamos la galactorrea. Pero además yo siento que mis mamas están congestionadas, pero además siento que ya me estoy hiperpigmentando, ¿no? O sea, que me salen las manchitas del embarazo, dichoso melasma. Fíjate, me está creciendo el abdomen. Entonces, ¿de dónde me crece el abdomen si no estoy embarazada? Y puede ser esto tan prolongado como el trastorno que tenga cada paciente, ¿no? Porque hay unas que se pueden aventar los 9 meses diciendo que están embarazadas y hasta que ellas puedan aceptar una asesoría por psicología, porque tampoco las podemos obligar a ir.
7: De hecho, pues me gustaría dejar el correo de saludmental@iste.gov.mx si llegan a tener alguna otra duda también al respecto del tema, o bien alguna orientación, pues podemos responderles por correo electrónico.
0: Muchas gracias por acompañarnos en este podcast, en su espacio. Espero que se le hayan pasado muy bien.
7: Claro, sí, muchísimas gracias a ti por invitarnos.
0: Para la próxima ya vamos a buscar más temas y que nos acompañen en esta mesa de debate. Ah. Perfecto, gracias doctora, gracias Sharon y gracias a ustedes por escucharnos hasta este punto. De verdad que el podcast no sería nada sin ustedes. Cambia mucho el escuchar y el tener información. Y pues recuerda que la salud mental también es importante para todos hoy en día. Yo soy Génesis Zaine Silva. Y fue un gusto estar con ustedes. Nos vemos en un próximo episodio de Ya Oíste. Adiós.

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0: Damas y caballeros, muy buenos días, 6:08 a.m. Bienvenidos en este juevesito, jueves ya 6 de agosto del 2026. Como todas las mañanas, es un gusto, es un placer saludarles, esperando que se encuentren muy bien para todos los que andan despiertos, que van a la chamba, que están en la línea, que van saliendo del trabajo. Esperemos que estén muy bien, que se hayan tomado su cafecito e iniciando el día con el pie derecho como debe de ser y preparándonos también pues, para el día de hoy, para la jornada de hoy. El calorcito, el clima para el día de hoy, la temperatura máxima va a ser de 29 grados centígrados, mismas temperaturas muy similares a como han estado en la semanita. Y bueno, ahorita tenemos una temperatura de 19 grados centígrados, amaneciendo bastante, bastante agradable. Y como siempre, un placer, un gusto saludar a la voz titular de este programa, al único, al inigualable, al crack, al 10, al Messi de la radio. ¿Cómo estás, mi querido Sala?
1: Dice el tío, pero le dice eso a todos.
0: No, ¿cómo crees?
1: Bien, bien, bien. Aquí andamos, compadrito. Tranquilo, ¿tú cómo estás?
0: Bien, también, tranquilo.
1: ¿Descansaste, no descansaste?
0: Sí, descansé y pues ya listo, preparado. Dormí ahora sí mis 8 horas. Uy, así como de librito, de librito.
1: O sea, ¿te dormiste a las?
0: A las 10 de la noche.
1: Caíste como bebé.
0: Exactamente. Exactamente, porque después de un mes de no ir a hacer ejercicio, ayer volví y no, pues es que siempre que dejas como un mesecito o dos mesecitos y vuelves, es como si fueras nuevo, ¿no? Digo, tengo como 10 años yendo y siempre me siento nuevo, pero bueno, eso es otra cuestión.
1: Bueno, pues siempre es bueno hacer ejercicio, ¿eh?
0: Exactamente, pues ayuda, ¿no?
1: Sí.
0: Ya llega una edad donde uno dice, no, pues yo ya hago ejercicio por salud, porque eso de estar así como que muy marcado y así como mamá Dolores, pues,
1: no.
0: Pues ya vimos que no se va a lograr, ¿no?
1: Eso no se nos da.
0: Exactamente, pero bueno, pues ya por lo menos sudar un ratito ya te ayuda.
1: No, pues ya que se vean los bracitos. Aparte ya traes bracito así como de cargador de la Merced. Entonces ya eso te ayuda, criatura. ¿No has visto los cargadores de la Merced?
0: Sí, claro.
1: Estos vatos traen unos brazotes, no, brother. Y aparte, nada más que la cara así, se das cuenta como camarón, ¿no? Cuerpo de camarón, todo en la cabeza.
0: Oye, pero como que sí es requisito, ¿no?
1: A ver,
0: tener un power,
1: mientras
0: así,
1: más bien fiera de la cara,
0: exacto,
1: más brazo traen mis cargadores de la MC, mis diableros de
0: no,
1: la central.
0: No, pero sí, ya lo hemos hablado y eso es la técnica que tienen, que tú dirías, hasta los que se ven así como menuditos, chaparritos, así como de mi size más o menos, tú dices, nah, este que va a andar cargando. No, los ves y dices, ah, sí trae
1: puro
0: la técnica, ¿eh?
1: Puro ahí, puro.
0: Exacto, exactamente.
1: Bueno, pues 6:11 a.m, vamos con música. Es lo poco que yo quiero, es Morat. Y después viene Sabrina Carpenter, Jesse Joy, Tame Impala. Y bueno, nada más para adelantarle parte de las promociones que hoy tenemos para el auditorio, para que no se despegue, estaremos hasta las 10 de la mañana. Fíjate que boletos para hoy, Rancho Casián. Y para los padres de San Diego, les platicamos de qué se trata el Rancho Casián en unos minutos más. Buen viaje.

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1: Amigos, buenos días, 6:21 de la mañana. Seguimos aquí en Extra 91.7, nuestro WhatsApp disponible para el auditorio 664-281-5103 para cualquier comentario, reporte ciudadano y demás.
2: Exactamente, hablando de reporte ciudadano, para que nos digan cómo están las calles de la ciudad, cómo está Tijuana en estos momentos, dónde hay tráfico, la línea Santa Fe, si hay algún accidente. Ya lo dijo Sala, repetimos el WhatsApp 664-281-5103. Y bueno, ahorita también para estar pendientes nos vamos, bueno, no sé si Emor, después de que anduvo allá en la fiesta de Los Ángeles con mis Chivas Rayadas del Guadalajara, se vaya a conectar. Pero bueno, pues si no, pues hablaremos así rapidito de los resultados del día de ayer de la información deportiva, Sala.
1: Claro.
2: Donde mis Chivas, lamentablemente, perdieron el día de ayer. Sí, bueno, es que no perdieron, empataron en los 90 minutos, pero pues ya ves que en el deporte gringo no puede haber empates, ¿no? Entonces,
1: sí, claro.
2: También en el fútbol, como que en esta League's Cup, si quedan empatados, el punto extra lo reparten en penales y pues Chivas perdieron en los penales. Romo, pues muy criticado últimamente con Chivas porque dicen que no está jugando bien, pero bueno, el equipo en general, ya estaremos hablando de ello, ¿no? Pero pues sí, perdieron en penales.
1: Lástima, y Margarita.
2: También destacar lo que está haciendo el Atlante, ¿eh?
1: Le
2: ganó,
1: ayer,
2: sí, le ganó al mejor equipo de la MLS, que son los White Cups.
1: Sí.
2: Entonces, pues bien por el equipo del Piojo.
1: Lo del Toluca, pues bueno, llama la atención también, 3-0, ¿no?
2: Sí, y bueno, que fue en Toluca, ¿no? Que se hizo como historia, por así decirlo, que es el primer partido de la Leagues Cup que se juega fuera de Estados Unidos.
1: Entonces, te das cuenta que sí pesa el estadio, o la localía.
2: Exactamente, pues por eso es lo que dicen. A ver, este torneo, yo sé que si los equipos mexicanos pierden, de pronto los empiezan a criticar, el que sea, pero pues parece que es un torneo diseñado para que la MLS pues esté cómoda, porque quieras o no, los viajes, lo decía Emor ayer también, los viajes que realizan los equipos, quieras o no, eso a un deportista profesional pues sí cansa, sí agota, ¿no?
1: Claro.
2: Entonces pues vamos a ver cómo termina este torneo.
1: Ayer Andrés Cucitini metió 2 goles.
2: ¿Quién?
1: Andrés Cucitini o Cucitini. Andrés Cucitini metió 2 goles.
2: Cucitini, ok.
1: Y todo el mundo lo aplaudió y se hizo viral, ¿no viste?
2: ¿Por qué no? No,
1: neta, ¿no viste?
2: No.
1: Pues no manches, porque en la final estaba llorando.
2: Ah, ok.
1: Nadie me está entendiendo.
2: ¿En la final de qué o cómo?
1: Nadie me está entendiendo.
2: Sí, no, yo no la capto.
1: Los que estamos avanzados en este mundo sí podemos entender estas palabras. Ayer Andrés Cucitini metió 2 goles y el mundo nuevamente lo hizo viral, poniendo las imágenes de aquellas lágrimas tan terribles después de lo que fuera su último, sí, mundial.
2: No, todavía no la capto.
1: A ver, por acá, buenos días.
2: Ah, ya, ahora sí.
1: Sí, es que muchos lo conocen como Lionel Messi.
2: Sí, exactamente.
1: Pero no, yo desde morrito decía Andrés Cucitini. Las cosas como son.
2: Y cuando dijiste Cucitini, dije, me acordé, lo relacioné con Biancucci, ¿te acuerdas?
1: Ah, dale,
2: y dije, por ahí, pero no lo había relacionado. ¿Sí?
1: Andrés Cucitini.
3: Andrés Cucitini es igual a Infa Messi.
1: Ándale.
4: Lionel Andrés Messi Cucitini.
1: Eso,
2: mira. Okay. Cucitini para los compas.
1: Pues para los de la familia, ¿no? Para los compas de Lionel Messi y para la familia es Cucitini. Así decíamos, Andrew, como mi niño. Ahora la gente se preguntará, ¿por qué le pusiste a Andrés a tu hijo?
2: No voy a decir nada. Si no, ahora todo tiene sentido, ¿eh?
1: Uno es Andrés Cucitini y el otro va a ser Andrés Brucker.
2: No, bueno, todo tiene sentido. Todo tiene sentido ahora sí.
1: Pero pues los que no están... no voy a decir nada.
2: Oye, ahorita que dijo de Infantino Messi,
1: ajá,
2: la bronca que se ha metido Infantino, ¿no? Mm. Que ahorita ya lo traen en puro chisme y que había negociado con Marruecos para llevarles la final, pero hey, Marruecos, te voy a dar la final, pero pues apoya la final del Mundial 2030, okay, pero apóyame porque ya me quieren sacar, ¿no? Ya ves que también con esto del que quería hacer inversión privada para la FIFA, entonces que le dijeron que siempre no. Parece que ya lo quieren sacar de presidente de la
1: FIFA. Pues ya le acabó el Mundial, que hizo subcampeón a su...
2: No, ya que se embolsó buen billete, ¿no?
1: Imagínate. El mundial más caro de la historia.
2: Sí.
1: Una cosa impresionante. Bueno, vamos con música y regresamos. Maneje con precaución, buen viaje.

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2: Buenos días, 6:36 en la mañana. Estaba platicando al querido Gustavín, fuera del aire, que ayer estaba en el súper y llega un... Yo pensé que era señor, porque además tenía bastante barba.
3: Sí.
2: No me imagino cómo está de morrito, ¿no? A lo mejor era los que había cambiado la voz en sexto de primaria.
3: Exacto.
2: Y llega y me dice... Yo estaba pues, en el área de los jamones, ¿no?
3: Sí.
2: Con mi criatura, el más pequeñito. Y me dice, disculpa, y yo, caray, si te digo algo, no me lo vas a creer. Y yo, caray, o sea, está grabando con los lentes, haciendo una broma, ¿ok? Y dije, sí, adelante, bro.
4: ¿Vas a pagar mi mandado o cómo?
2: Exacto. Efectivamente, vas a dar dinero, qué rollo, me vas a subir para escotazo dorado, qué show. Me dice, yo te escuchaba desde la primaria. Y dije, no, güey, no, bro. Le había dicho ruco, loco. Estás en la universidad, hermano. No te pases de lanza. Ese momento en el que dices, ¿me veré joven todavía?
4: No, bueno.
2: O ya no.
4: Es que uno cuando se ve al espejo y así cuando convives con tu familia, pues día a día, o los compañeros de trabajo,
2: sí.
4: Pues uno no se siente así tan grande, ¿no? O sea, vas creciendo, pero si una persona yo creo que no has visto, no sé, en 5 años, pues yo creo que ahí sí se va a notar la diferencia.
2: Ay, porque no pues, sé, bro, pero
4: uno se ve al espejo y uno se siente joven y se ve joven, ¿no? Pero pues yo creo que no, el tiempo va pasando y no perdona.
2: Sí, está cañón.
4: Y es que sacábamos cuentas ahorita que me estabas platicando de decir, pues bueno, es que tú desde que empezaste con Exa Kids, digamos la primera temporada fue en 2017, me estabas diciendo, ¿no? Finales de 2017.
2: Finales de 2017, 2018 ya estábamos fuertes, 2019 igual. Vino la pandemia, pero ya teníamos evidentemente pues algunos pequeñitos ya. Malú, por ejemplo, de las primeras, no sé ahorita en qué año vaya Malú. Sí. Siempre nos escribía, hola, soy Malú. Sí, es una estrella.
4: Sí, recuerdo los audios. Incluso sí, cuando yo estaba en el Examóvil en las tardes, llegaban y preguntaban, ¿no? De que, oye, ¿quién es Malú? Y yo, no, esa, yo estaba como el Charlie, no, a esa hora ya estoy dormido todavía.
2: Sí, Malucita, que ya me imagino estar ser niña de preparatoria.
4: Sí, me imagino sí, que sí.
2: No manches, bro.
4: Pues estás hablando de casi 9 años, digo, 2017.
2: No, que se reporte pues sí. Malú, Salita. Un reencuentro de generaciones, ¿te imaginas?
4: Está bien,
2: padre. Ayer, por ejemplo, una ganadora, nos decía, ¿no? Se ganó la de los pases del Baja Beach Fest.
4: Sí, cierto.
2: Fuera del aire nos decía, no manches, yo estaba en la preparatoria o...
4: Creo que era preparatoria o secundaria,
2: no,
4: sí.
2: No, sí, algo así. Sí, o sea, preparatoria, después entró a chambear, o sea, se aventó a la universidad, entró a chambear, nos escuchaba y pues prácticamente todos estos años que nos ha escuchado, fíjate cómo es la vida.
4: Sí.
2: La hemos acompañado en esos procesos maravillosos, uno sin saberlo, ¿no? Desde que ella empezó como, pues digamos, en caja, en el banco. No lo voy a decir cuál, para que no vaya a pedirle préstamo, porque me voy a adelantar yo primero.
4: Claro.
2: Estaba ella como caja, o sea, de sí, lo más cajera. Bajo del banco.
4: Sí, sí, sí, sí, sí.
2: Ahorita hasta la dirección de ese banco, ¿no? Y dices, no manches, bro.
4: O sea, ella es la que autoriza chido, ¿no? Ya ahí.
2: O sea, han avanzado, ¿no? ¡Qué padre!
4: No, sí, sí, sí, sí.
2: O sea, los hemos acompañado en ese periodo. Luego voltea y dices, ¿y uno? A darle, sigue vivo.
4: Pues aquí, o sea, pudiendo contar esas historias.
2: Que efectivamente, imagínate, si no estuviera sano,
4: exacto,
2: no estuvieras aquí.
4: Exactamente.
2: Lo importante es que hay salud. Es lo más importante de todo esto, criatura.
4: No, claro, y aparte, digo, nosotros lo vemos en el día a día, pero tampoco es fácil mantenerse tantos años en la radio y en este horario, ¿no?
2: Los que llevan ya 20 años.
4: Exactamente, o sea,
2: 20 años.
4: La verdad es que sí, mis respetos, por ejemplo, para el Pony, que la verdad es que tiene, ¿qué? 20, 30 años al aire, sí, interrumpidos casi, ¿no? Entonces, la verdad que no es fácil, es de admirarse. Y pues bueno, nosotros vamos empezando, como quien dice, somos nuevos. Digo, tú ya tienes un poquito más de camino recorrido, pero
2: menos,
4: pues, sí, sí. Somos nuevos, somos apenas bebés en esto del medio.
2: Bueno, saludos a la banda que nos está escuchando. Si hay reporte ciudadanos, mándenos mensaje 664-281-5103. Es el WhatsApp disponible para todo el auditorio. Dicen por acá qué está pasando. Para los de la 20 y los de 50, Salita, aquí andamos. Apenas han pasado 20, apenas tengo 29. Bueno.
4: Okay. Sí. No entendí las matemáticas.
2: Yo tampoco me perdí.
4: Pero gracias, mi hermano.
2: La Sentry Notay está lentísima, Salita.
4: Híjole.
2: Sin moverse por un buen rato en repetidas ocasiones. Llevo media hora y todavía falta. Y luego tiene Sentry, brother. Imagínate, canalito.
4: No.
2: No, si no tuviera Sentry, nada, estuvieras desde las. Parado desde las 2 de la mañana.
4: Es que
2: ¿no?
4: En la Sentry ya 40 minutos ya dices, ya es, ya hice mucho,
2: sí,
4: ya es.
2: Sí.
4: Es un chorro de tiempo, o sea, ¿qué hago aquí?
2: Bueno, regresamos, maneje con precaución.
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0: Ahí subieron las hash en la programación de EXA 91.7 para el público que nos escuche, que está pendiente. Criatura del Señor, ¿hay partidos hoy de la Leagues Cup o no hay partidos?
1: Sí, hay partidos de la Leagues Cup y pues bueno, vamos a repasar rápido los resultados del día de ayer, que ya lo adelantábamos. Jugaron mis Chivas Rayadas del Guadalajara y empataron, pero perdieron. O sea, ¿se cómo? Pues bueno, empataron en los 90 minutos de tiempo regular, pero en el punto extra para ver quién se quedaba con dos puntos. Perdieron en penales. El último que falló por parte de Chivas fue Romo. Y bueno, pues con eso Chivas se queda con un punto y Los Ángeles con dos puntos. Y luego en este torneo, que es como muy, muy corto, sabemos que no hay como mucho margen de error, ¿no? Entonces, pues Chivas ya no puede perder ningún partido. Y pues lo máximo que aspira ya con los dos partidos restantes serían a 7 puntos.
0: Okay.
1: Y a ver si se da una combinación de resultados y puede avanzar a la siguiente ronda, ¿no? Entonces, pues así queda el partido de Los Ángeles contra el Guadalajara. Ya lo decías tú también, el claro. Toluca le pega 3-0 al Seattle Saunders. El Dallas le gana 2-0 al Querétaro. El Nashville pierde 1-0 contra el Lyon.
0: Uf.
1: El Inter de Miami de Biancuti, ¿cómo es el segundo nombre de tu mejor amigo?
0: Chiancuti.
1: El Chiancuti Miami le gana 4-2 al San Luis. Y el Monterrey del Pelado Almeida pierde 2-1 ante el Orlando City. Ahí están los resultados del día de ayer. Hoy, partidos para hoy.
0: Dime,
1: el New York FC contra el Santos a las 4:30.
0: Pobre Santos, va a perder una goli seguramente.
1: El Cruz Azul contra el Queso Filadelfia. Contra Filadelfia a las 5 de la tarde.
0: Lo ganamos seguro.
1: El Cruz Azul viene jugando bien.
0: Campeones, mi niño.
1: Exactamente, o sea. Pero pues ya ves que de pronto los equipos que son campeones de pronto tienen como un bajón. Pues Cruz Azul parece que no. Viene bien y de buenas. Y
0: dejamos
1: esperemos
0: al Atlante nada más vivir un ratito.
1: Pues sí. Sí. ¿No? Que el Atlante, ya lo hemos dicho, tampoco va a ser un flan en el torneo, ¿eh?
0: Claro.
1: Hay que prestarle atención al Atlante. Pues bueno, a las 5 juega tu Cruz Azul. A las 5:30 el Chicago Fire contra el Necaxa. El Austin FC contra nuestros Cholos de Tijuana a las 6 de la tarde. Vamos a ver si hace su aparición Gilberto Mora, que ha dado mucho de qué hablar en este torneo. Ya lo decía también Emor, que es el más caro de la Leagues Cup por encima de Lionel Messi. Así que pues yo creo que sí va a jugar, ¿no? Mínimo 30 minutos sí le dan a Gilbertito Mora.
0: ¿Tiene qué, no?
1: Sí, pues medio tiempo. Digo, pues la gente también lo quiere ver. Y a las 7, América contra San Diego FC. Y los Timbers contra el Puebla cierran la jornada del día de hoy. Y bueno, pues mañana continúa también la actividad con el Atlas Charlotte FC. Pero ya les estaremos hablando de esos partidos el día de mañana. Recordemos que la liga está suspendida por la Leagues Cup. Entonces, pues la liga la retoman hasta mediados de este mes. Así que ahorita puro Leagues Cup. Vamos a ver. Vamos a ver cómo le va a los equipos mexicanos y a ver quiénes logran avanzar a la siguiente ronda. Así que ahí están los resultados de ayer y los partidos para el día de hoy. Ya mañana estaremos hablando de los resultados. ¿Cuánto queda tu Cruz Azul?
0: 2-0 lo gana.
1: Así, facilito, sencillo, sin despeinarse.
0: De trámite, papá.
1: No puede ser.
0: Domingo talachero.
1: Mañana hablamos de eso.

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1: Buenos días, 7:04 de la mañana. 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
1: Buenos días, 7 de la mañana con 15 minutos, mi querido Sally, para toda la gente beisbolera. Ya lo habíamos dicho iniciando prácticamente el programa, pero en esta hora, antes de que sean las 8 de la mañana, vamos a regalar boletos para que se vayan a los Padres de San Diego contra los Cerveceros de Milwaukee miércoles 12 de agosto para llevar tu pasión por el béisbol al límite. Así que muy fácil, muy sencillo ganar. Estén pendientes de todos los turnos. Síganos en redes sociales también como ExaFM Tijuana. Ahí nos encuentras en Instagram, nos encuentras en Facebook. Si eres de los que le sabe los bailes de TikTok, también en TikTok, así estamos como Exa Tijuana, para que nos sigan en todas las redes sociales y tengan la oportunidad de ganar boletos. Y bueno, antes de las 8 de la mañana se van este par de boletos para el juego, como ya les dije, miércoles 12 contra los Cerveceros de Milwaukee, que quienes han ido al estadio de los Padres, tú hace poquito, mi querido Sala, tuviste la experiencia de ir por primera vez.
2: Increíble.
1: Y sí, espectacular, ¿no? O sea, Disney. Ese es todo una experiencia, ir al béisbol. Aunque tú no seas tan aficionado al deporte, al béisbol, si vas al Estadio de los Padres, te la pasas bien sí o sí.
2: Totalmente.
1: La verdad es que la gente, el juego, todo lo que hay alrededor, la comida, todo es una experiencia. Si no han ido al parque, al Petco Park, la verdad es que vayan. Y bueno, si se ganan los boletos, pues qué mejor que de agrapa, papá.
2: No, es una chulada.
1: Como debe de ser. Entonces, pues bueno, pendientes, todo esto es patrocinado gracias a Aruba. 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Así que con eso regresamos, Ala. Regalamos los boletos de los Padres para que estén pendientes todos los amantes y mamantes del béisbol, que tengan visa y quieran ir el próximo 12 de agosto a ver los Padres contra los Cerveceros de Milwaukee.
2: Pero una cosa, a ver si no entendí mal. ¿Amantes y qué?
1: Amantes y no amantes del béisbol.
2: Okay.
1: ¿Por qué?
2: No sé si el público entendió otra cosa.
1: Pero bueno, o sea, a los que les guste y no les guste, sí, el béisbol.
2: Ahorita regresamos.

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3: Amigos, buenos días. Regresamos en unos minutos. 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
1: Regresamos en unos momentos. 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
1: Amigos, buenos días. 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
1: Amigos, estamos de vuelta. 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Es Yuridia y suena Eres Mi Nada en la programación del 91.7. Buenos días. Regresamos y regalamos los boletos para los padres de San Diego. Buen viaje.

0: Buenos días, 7:41 de la mañana.
1: Ya le sabes, ¿no?
0: Padre Santo, para sí. Que veas.
1: Bastó con ir una o dos veces al Petco Park y ya con eso ya aficionado al rey de los deportes. Pero bueno, pues ahora sí, para todos los amantes y no amantes del béisbol. Sí, sí, ahora sí, hay que dejarlo claro, ¿verdad? Porque a lo mejor lo dije muy rápido y pues ahí, no sé, la conjunción de las vocales, de las consonantes.
0: Muy raro, la
1: verdad. Y ya cuando me dijiste fuera del aire lo que se había entendido y ya como 3-4 personas lo confirmaron, dije, ah, pues a lo mejor no sé qué dije, pero lo que intenté decir, pero bueno.
0: No era eso.
1: Y no era eso. Pero bueno, ¿quieres pregunta fácil o difícil, Sala?
0: Ahora sí que lo que esté en tu corazoncito para el público bello.
1: Vámonos, algo sencillo para todos los beisboleros y va a ser por WhatsApp, 664-281-5103. El primero o la primera que responda correctamente.
0: Va.
1: A ver, en la historia de los Padres de San Diego tienen a alguien como ídolo, así tal cual. ¿Cuál es el nombre de ese beisbolista que es ídolo de la institución?
0: Bueno, es que hay varios, ídolo, porque fíjate que... mi niño, es que hay dos estatuas.
1: El number one.
0: Es que hay dos, bro.
1: Ya.
0: Sí, hay dos. Hay varios, de hecho. Pero, por ejemplo, hay uno que está cerca. Nada, decir dónde, pero es los que han ido al Petco Park. O sea, está... hay dos estatuas, ¿no?
1: Sí.
0: Tiene vista hacia las calles, hacia los edificios. Y el otro está más dentro del parque.
1: Ajá.
0: ¿Cuál de los dos dices tú que es?
1: ¿Cuál tiene la vista como más chida? Tú que fuiste y dices, ah, este está en un mejor lugar.
0: Ah, estratégico.
1: Va a ser ese. Va a ser ese. Derek Jeter. No, ese es de los Yankees. No empecemos.
0: Bro. Adrián Fernández, no sé si era conductor, bro.
1: Checo Pérez, no tampoco.
0: El Chicharito. Dicen por acá, Tony... ¿Qué?
1: ¿Tony Wynn? Tony Wynn es una respuesta correcta.
0: No, es que todos escribieron Tony Wynn, regalar a todos.
1: No, vamos con el primero, ¿no?
0: Hacer un filtrito, métele un poquito más de galleta. A quien tú le quieras llamar y te conteste y le hagas una pregunta de los Padres, a ver si muy, porque yo creo que nada más lo agarraron de ChatGPT y todos empezaron a responder.
1: Digo, pues estaba fácil, pero si quieres, no, llamada. Sí. Llamada.
0: A ver, de los que están aquí, así la suerte, ahora sí que tú eliges, tú nos dices cuál.
1: Ok.
0: El que dijo Adrián Fernández, este lo vamos a bloquear porque está mal. ¿No? El que puso Manny, Roxana, no manches, Manny. No, Roxana, es el paro. ¿Manny qué?
1: El Manny Machado, ¿no? El
0: Manny Flores cantaba con Lyle. Una risa que estaba.
1: El Manny Machado que ahorita está, que sí es de los ídolos actualmente, pero...
0: ¿Hey, Winfield?
1: Winfield, sí, pero no tanto como Tony Wynn.
0: ¿No?
1: También estaba este pitcher, creo que es Pivetta, que también era de los estelares de los Padres. Recuérdeme, había un pitcher, creo que es Pivetta, la verdad es que no recuerdo ahorita bien el nombre, pero bueno,
0: Pivetta.
1: Al que yo me refería y al que todo mundo conoce, y obviamente por acá no lo escribieron, es Tony Wynn.
0: Tony Wynn, tal cual.
1: Número 19, Tony Wynn, que pues, prácticamente jugó toda su carrera con los Padres de San Diego, y la verdad es que hizo historia, fue seleccionado como 9 veces para el Juego de Estrellas, fue un gran pelotero, y bueno, pues ahí está que prácticamente pues toda su carrera... Que en cualquier deporte ya es muy complicado que un deportista sea de un solo equipo, ¿no?
0: Claro.
1: Entonces, pues, prácticamente Tony Wynn, pues toda su carrera con los Padres de San Diego y ganó 8 veces el título de bateo. Así que, pues ahí está. Sí, era Tony Wynn. Y como bien lo dices, Alas, sí hay una estatua ahí de él en el Petco Park.
0: Ah, oye, es lo que te digo,
1: sí,
0: bro.
1: Sí, pues por eso cuando dijiste, dije, ah, sí le...

0: Sí,
1: porque la estatua aparecía.
0: Es que no lo habían pulido todavía. No, no lo habían limpiado.
1: Tenía como facciones así, afroamericanas,
0: sí,
1: ¿no?
0: Sí.
1: Ok. Entonces, ese era el
0: era
1: bueno.
0: Era moreno claro.
1: Ok, era moreno claro. Bueno, pues ahí está. A ver, vamos a marcar aquí.
0: Ok, va. Pues agárralo ahí al azar. Va, ¿seguro? Márcale. Sí, pues márcale ya.
1: Dios
0: de una vez
1: todo. Santo, no va a ser algo ni a la radio. Luego, a ver, el que sea. El que caiga.
0: Va.
1: El que la luz nos diga. El que lo escribió bien o el que lo escribió mal. Ahí está.
0: Vámonos. Sí, ya está marcando ahí. Marcando. A ver, vamos a ver si se contestan.
2: Bueno.
1: Sí, buenos días.
2: Buenos días.
1: Hola, ¿cómo estás?
2: Bien, bien. Aquí ando en el tráfico manejando el trabajo.
1: Ah, ok. ¿En qué chambeas?
2: Soy médico.
1: Ah, no, tú sí tienes para el boleto, no manches. Oye, médico, ¿de qué, mi hermano?
2: Soy médico laboral, trabajo para una universidad.
1: ¡Ay, qué padre! ¿Qué? Ya sonó más barato eso, ¿eh?
0: Oye, sí te los mereces entonces.
1: No, no es cierto. Es que chido. Gracias por escucharnos. Ya tienes tus boletos para los padres.
2: Gracias, gracias, muy amable. A ver, ¿cuándo me invitan ahí a dar una platicada? Todos los días los escucho.
1: ¡Ah, mi bro! Eso, mi hermano. Pues mira, ahorita mismo nos ponemos en contacto, ¿va?
2: Claro, claro, saludos y que tengan buen día. Pónganse ex a todos.
1: Eso, saludos. Eso, saludos. Gracias.
2: Saludos.
1: Ya se llevó sus boletos en nuestro equipo médico.
0: ¿Viste cuando le dijiste médico? ¿Sí te alcanza? Dijo, no, pero soy médico laboral. Ahí le metió como una jiribilla, ¿no?
1: Trabajo en el IMSS. Ah, no, pues ahí ya no sale tanto.
0: Soy médico, pero del CIMI de la botarga. O sea, ese tipo de médico. Entonces, pues ya por eso se ganó los boletos. No,
1: así se ven caros.
0: Sí, saludos, saludos.
1: Antonio, gracias, Antonio. Gracias por. Perdónanos por ser de repente así medio. Sin filtro.
0: Medio salvajes, dilo.
1: Es para lo que alcanzó.
0: Medio bestias.
1: No, pues fuerte abrazo, Antonio.
0: Ah, saludos y gracias por escucharnos.
1: Te compartimos los boletos. Y sí, claro, que se arme la platicadita, ¿no? Sí. Sería muy chido.
0: Sí, sí.
1: Claro que están los miércoles de salud disponibles y bueno. Dice, son los que hacen dictámenes de invalidez, lesiones en lugares de trabajo, trámites legales, nos dice otro brother, ¿no? Dice Dani que la medicina laboral es muy interesante. También es colega tuyo, querido Andrés, Daniel Bajayomi. Pues sí, claro, imagínate. O sea, ¿cómo nos podemos lesionar? ¿Nos ayudas en eso? ¡Ay! Me torcí la rodilla, me fracturé aquí en el trabajo. Así teníamos un amigo hace muchos años.
0: Sí.
1: Era locutor.
0: Sí.
1: No de esta estación, de otra estación. El vato se lesionó.
0: Sí.
1: ¿No?
0: Sí.
1: Se cayó, no creo que aquí, de unas escaleras. No sé si aquí o en otro lugar. Y el brother, pues, incapacidad. Pues una torcidita de tobillo, ¿no?
0: ¿Qué te gusta?
1: ¿Qué te gusta? Pues un mes.
0: Un mes exagerando para que se recupere bien.
1: Lo que de plano el tobillo se dice, no, se aventó como 7 meses, bro. No, pregúntame cómo le hizo, ¿no? 7 meses de incapacidad de que se dobló el tobillo. Es nomás que tenía tobillos de chicle o qué, ¿no?
0: Se lesionó el metatarsiano y dijo, no, está muy lenta la recuperación.
1: Es que no encontraba refacciones, ya no había de su... No, brutal, un saludo a mi querido... Torra. Bueno, fuerte día. Ya regresamos, pásela bien, buen viaje.

0: Qué buena canción, damas y caballeros. 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Buenos días, 8 de la mañana.
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1: Buenos días, 8:06 de la mañana. 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
2: Oye, si hay reporte de ciudadanos esta mañana, ya son las 8 de la mañana con 7 minutos. En teoría, pues no debería haber tanto tráfico. Ya lo hemos estado diciendo, son vacaciones. Aprovechen, pero por ahí tenemos reporte ciudadano, mi querido Sala. Tenemos reporte ciudadano en el WhatsApp. ¿Qué hay? ¿Qué hubo? ¿Qué pasó en la ciudad?
3: Buenos días, parte 2, niño y Sala Salita. Reporte ciudadano aquí sobre el periférico en dirección de playas hacia 5 y 10. Antes de llegar al Soriana de la Obrera, hay bastante agua sobre la carretera y un pick-up rojo derrapó y está sobre el carril derecho, pero está con la trompa hacia los carriles. No hay tráfico, pero sí es bastante el agua que hay para que tomen precauciones.
2: Bueno, pues ahí está, gracias, y nos manda la fotito de cómo está el pick-up este rojo, como dice, con la trompa ahí de fuera, pues para que si transita por la zona, tome sus precauciones, porque dice que sí hay bastante agua tirada, y más si trae las llantas así como de meloncito, que están como medio lisas, uh-huh. Pues sí, con mucha precaución, por favor, para evitar accidentes y que se vaya a derrapar el carro.
4: Venga. Choque Cuauhtémoc y vía rápida para integrarse a la vía rápida.
2: Uh-huh. Bueno, y bueno, pues ahí está entonces los dos reportes ciudadanos de esta mañana, para que tome sus precauciones. Si hay más reportes ciudadanos, tráfico 664-281-5103.
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1: Amigos, buenos días. ¿Cómo están? Espero que muy bien, que la estén pasando de maravilla, que estén disfrutando de este maravilloso jueves con sabor a viernes, así le llamamos, ¿no? Viernes chiquito.
2: Exacto, a ti esos nombres que te gustan tanto. No, exactamente.
1: No, qué bárbaro. Gente que no tiene otra cosa que hacer más que ponerle nombre a los nombres que no son nombres.
2: O sea, para ti es jueves y es jueves, y punto, claro, y se acabó, no. Y hágale como quiera, ¿no?
1: Viene chiquito, es sabadrink, es domingo. ¿Eso qué, bro?
2: No hagas corajes, es muy temprano.
1: Dale los días por su nombre, como es.
2: Dale un sorbo a tu cafecito. Ya, inhala, sí, exhala. Ay, no, no, no te enojes.
1: Ay, ay, ay.
2: No hagas corajes.
1: Ay, ay, ay.
2: Que cada quien llame a los días como quiera, ¿no? Como se le acomode.
1: Ya sé. Oigan, les voy a platicar algunas historias que me he encontrado en la web. Ajá. Ya es que de repente, pues uno es chico.
2: Sí.
1: Chico internet. Espero que usted también, ¿no?
2: La generación Z, bueno, o mira, Y o...
1: Ándale, más
2: sí,
1: o menos así.
2: Sí, sí, sí.
1: Quiero platicarles hoy, y aquí se los comparto el link vía WhatsApp de nuestra radio, uh-huh, que es el 664-289-5103. ¿Cuál? 668-903. La línea que usted ya sabe, 664-281-5103. Hay varias historias que me he encontrado y creo que vale mucho la pena compartir información que le puede ser útil al audio. De repente, en los lapsos o minutos en los que usted está cocinando o está en ese momento donde quiere escuchar algo que lo nutra, además de la radio, evidentemente tendrá usted su vida, no está pegado a nosotros. Y cuando se despega, hay mucha gente que le gusta poner historias que lo inspiren. Me he encontrado de repente gente que está viendo TikToks, en YouTube, bla, bla, bla. Bueno, me encontré con un canal maravilloso que hablan de historias, fíjate, historias de desconocidas de marcas conocidas.
2: Ok.
1: SpaceX, JCPenney, Google, pero particularmente esta historia es de un soldador llamado Juan Hernández. Fíjese nada más, Juan Hernández, cuando SpaceX, esta compañía de Elon Musk, no era lo que es hoy, y antes de que saliera al mercado y a la bolsa, lo contrataron como soldador. Entonces este vato pues llegaba y soldaba parte de los cohetes, ¿no? Ah, sí. Una función muy específica que no lo podían robotizar porque tenía que ser el humano.
2: Ok.
1: Entonces era un trabajo bien pagado. En dólares, evidentemente.
2: Sí.
1: Cuando Juan Hernández, pues por ser, además de Mexa, soldador, llega a la compañía y ve en su recibo de nómina que tenía el pago y en las deducciones también que le quitaban un porcentaje que decía acciones. Y este vato llegó y preguntó, ¿qué es esto? Ah, bueno, es que también te pagamos, bueno, más bien no las deducciones, en el pago venía el dólar y otro concepto que decía acciones. Y él nunca dijo, ah, pues, cuando preguntó, ah, son acciones de la empresa. Ah, pues va. Pues, el vato iba a trabajar por los dólares,
2: sí,
1: no,
2: claro,
1: por las acciones.
2: Claro, claro, claro.
1: Ah, pues hay que se queden, que me importa.
2: Sí.
1: Es como cuando uno ve... A ver, nosotros, por ejemplo, cuando vemos los recibos de nómina, nada más vemos el número del el dinero, ¿no? No vemos lo demás, ¿qué nos importa?
2: Vemos el ingreso y cuánto nos van a quitar y cuánto nos queda. Y
1: exacto,
2: ya.
1: Pero si ves ingreso a 10 pesos de... A mí me importa lo de la semana, ¿cuánto es? Sí. Póngame los miles de pesos ahí.
2: En total, ¿cuánto?
1: Ok, en total. Bueno, este amigo le pagaban en acciones. Nunca hizo nada. La sorpresa es que duró muchos años ahí.
2: Ajá.
1: Cuando SpaceX empieza a tener este éxito de Elon Musk y sale a la bolsa, ¡bro! No, no, esas cosas que dices, neta.
2: No me digas.
1: Neta, se vuelve millonario. El brother se vuelve millonario porque dejó sus acciones ahí cuando se va a la bolsa. Okay. ¡Bro!
2: Por ese concepto que
1: por dio ese concepto,
2: por olvidado, por hecho de me da igual.
1: Se volvió millonario.
2: Bueno.
1: En dólares, brother. Lo que hizo, evidentemente, pues retiró la lana y muy inteligentemente con su señora esposa abrieron una tipo inmobiliaria en los Estados Unidos, reconstruían casas, las vendían. Y son de esas historias, porque no solo como Juan, sino varios, pero por ejemplo, Juan, un soldado, o sea, como un soldador de SpaceX, trabajando tantos años, se puede volver un millonario.
2: Claro, sí, ¿no? Sí.
1: Que lo, imagínate que ese vato se hubiera puesto, ay, ¿qué son esto? Ya ven, las quitamos, las voy sacando, pues son $10, ¿no? Uh-huh. Digo, no, pues que se queden ahí.
2: Sí.
1: Les comparto ahí el link, porque como esas historias, hay muchas.
2: Bien,
1: como, okay. Por ejemplo, otra historia maravillosa que es de una muchacha. Fíjate, a ver quién está escuchando. Divorciada, 20 años casada, brother. Se divorcia, se va a vivir con su hermana porque se queda sin nada. Ve que una startup, o sea, una empresa pequeñita,
2: sí,
1: pone una publicación de se busca persona que dé masajes para trabajadores, 10 horas, ¿no?
2: Ok.
1: Y ella dijo, pues no tengo otra cosa. Pues agarró un cursito de estos de, pues, para dar masajes, no de los que usted piensa, sino masajes de esos del estrés.
2: Sí. ¿No? Sí.
1: Y pues se postula y era maestra de inglés.
2: Okay.
1: Entonces, en las mañanas maestra de inglés y en las tardes trabajaba dando masajes a estos empleados en un garage. Cuando ella dice en el contrato, bueno, páguenme, pero páguenme con un porcentaje del valor de su pequeña startup, a .0, lo que quieras, ¿no?
2: Sí.
1: Y los chavos, ah, pues está bien. Pues entre lana y pues, lo que pides, un pedacito del pastel, pues está bien. No lo tomaron mayor, no lo tuvieron como mucho significado lo que ella decía, ¿no?
2: No tan relevante, dice.
1: Claro. Pues años más tarde, se vuelve multimillonaria porque sale a la bolsa esta empresa. Y estamos hablando de Google.
2: No, bueno.
1: La masajista de Google que se volvió millonaria, después puso su fundación y todo el rollo. De esas historias desconocidas de marcas conocidas. Es brutal, o sea, es brutal. Y dices, bro, chale, ¿no?
2: No, déjame buscar un startup o algo así. O sea,
1: muchas veces la fortuna llega cuando menos te lo esperas.
2: Sí.
1: Pero debes estar muy atento y sensible, porque cuando llega una vez, quién sabe si vuelva a llegar dos veces.
2: Eso sí.
1: ¿Eh?
2: Sí.
1: Ahí les paso ahí el link para que cheque estas historias. Si usted de repente tiene ahí tiempecito, le gustan así como para motivarse o para sentirse chano, peor. No sé cuál sea de las dos. Pero bueno, ahí les va un dato. Hace unos años casi nadie usaba criptomonedas. En muchos torneos de videojuegos el premio era en bitcoins. Total, que pasan los años, bitcoin explota y ahora cada moneda vale miles de dólares. Tienes toda la razón.
2: Ok, de los bitcoins.
1: Sí, bro, los bitcoins. ¿Y de cuánto les toca a ustedes las acciones de la BMBC, bro? ¿Cuánto toca de acciones, bro?
2: Déjame checar mi recibo, a ver cuánto viene. Déjame ver mi recibo de nómina.
1: Buena pregunta, compadre. Regresamos.
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0: Buenos días, 8:47 de la mañana. 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
1: Oye, mi querido Sala, hoy, ¿sí? Ya lo estuvimos diciendo desde muy temprano, 6 de agosto del 2026. Y bueno, es una fecha que queda marcada para la historia porque quiero hacer una recomendación de una película.
0: Venga.
1: Que nos habla sobre esto que sucedió en 1945 a las 8 de la mañana con 15 minutos. El 6 de agosto, que es el ataque a Hiroshima, ¿no? Las bombas que lanzó Estados Unidos, las bombas nucleares, que fue el 6 y el 9 de agosto de 1945, que pues Japón todavía no se había rendido. Y con estos ataques, con estas bombas, pues Japón se rindió y marcó el fin de la Segunda Guerra Mundial. Pero bueno, lo que nos deja este recordatorio, pues es el poder y la destrucción, ¿no? Porque a partir de esto empezó como la era nuclear y vimos el poder y la destrucción que tienen las armas nucleares. Y bueno, hablando de películas, hay una película japonesa que es tipo anime, tipo manga, uh-huh, que se llama El Gen Descalzo. Hadashi no Gen, creo que no sé si lo pronuncié correctamente en mi japonés, pero se basa en un manga sobre la biografía de Kenji Nakazawa, uh-huh, y él es sobreviviente pues a Hiroshima y Nagasaki. Y pues en eso se basa la película, ¿no? Pero a pesar de ser un anime, una película de animación, ajá, la verdad es que está muy, muy gráfica de todo lo que sucedió y todo lo que causaron estas bombas. Así que si tiene oportunidad o si alguien ya vio esta película, la verdad es que sí es muy realista, véala, no con niños en la casa, porque digo, sí es animación, puede llamar la atención a los niños, pero no es para niños porque sí muestra escenas muy fuertes y reales del daño que causó la bomba. Y también esta película, el mensaje es sobre el dolor, pero también la fuerza que tiene la gente para seguir adelante tras el desastre, ¿no? Japón es el único país en el mundo que se ha levantado de dos bombas nucleares y se ha reconstruido. Y bueno, pues a partir de estos ataques, obviamente el mundo o todos los países hicieron pues hay tratados para que no se volviera a repetir, ¿no?
0: Sí, claro.
1: Y que pues estos ataques causaron la muerte de más de 200,000 personas allá en Japón. El momento de la explosión, de cuando cayó la bomba, pero también la radiación, y gente siguió muriendo días después por las quemaduras y por el daño que habían hecho de la radiación. Sí, pues no sé, lo que pasó también en Ucrania, que fue el desastre de Chernóbil.
0: Sí, está cayendo.
1: Que sigue generando ahorita todavía muertes, o bueno, que está, hay mucha radioactividad. Imagínate ahora que lanzaron una bomba.
0: Dicen que no cayó, o sea, exactamente, cayó como un kilómetro, o sea, explotó en un kilómetro del suelo al cielo, ¿no?
1: O sea, que no explotó tal
0: no
1: cual
0: explotó
1: en el
0: suelo, no, o sea, en un kilómetro. Bueno, imagínate lo que hizo, pum, o sea, no, pues la onda fue la que.
1: Sí, el destrozo, y te digo, la radiación sobre todo, ¿no? Entonces, pues un día como hoy fue la primera bomba, y luego tres días después, el 9 de agosto, fue la segunda bomba. Porque dijo Japón, no, pues no me voy a rendir. Y dijo, ¿cómo no te vas a rendir a Estados Unidos? Le lanzó otra bomba y ahí fue cuando Japón ya se rindió, marcó el fin de la Segunda Guerra Mundial. Pero sí, Gen Descalzo se llama la película. Si la quieren ver, véanla. La verdad es que sí está para reflexionar. Y una película muy, muy gráfica sobre lo sucedido en Hiroshima y Nagasaki. Así que si quieren, ahí les pasamos la fotito de la película para que la busquen. Igual voy a subir también el título y la imagen en mis redes sociales, gusta.voz. Ahí por si gustan seguirme y gustan ver la foto, y ahí les digo dónde la pueden ver, en qué plataforma, en qué aplicación, porque si la están pagando, pues ahí pueden ver esta película, no sé, cuando tengan tiempo, el fin de semana, si están de vacaciones. Es una muy buena recomendación sobre este tema.
0: Es impresionante las imágenes que quedan. Fíjate que quien ha ido a Japón y ha ido particularmente a Hiroshima y Nagasaki, uh-huh,

0: dicen que hay todavía incluso zonas donde aparecen las sombras de las personas, o sea, que quedaron, pues prácticamente lo único que quedó fue su sombra, bro.
1: Sí. No, está terrible, imagínate. No. Y es que yo tuve oportunidad de ver esta película, o sea, pues va un día normal, imagínate, un día tú normal, sales a trabajar y todo.
0: Y de repente sobres, primo, ¿no?
1: Y de pronto escuchas como un avioncito y dices, ¿qué va a pasar? No, está terrible y sí, muy, muy gráfica esta película, este manga, como le llaman los japoneses. Pero sí, terrible. Y creo que también ahí en Hiroshima y Nagasaki hay como templos, o bueno, no templos, hay como pues los lugares donde sucedió, donde cayeron las bombas, y pues ahí como un memorial, ¿no? Entonces yo me imagino que debe ser muy fuerte la vibra.
0: Dice por acá, 11 kilómetros cuadrados. Uh-huh. A 11 kilómetros cuadrados de donde es la zona cero, como se le conoce, como cayó el
1: donde cayó la bomba.
0: Las personas sufrieron quemaduras de tercer grado. Uf, 11 kilómetros.
1: Brutal.
0: ¿Cuántos son 11 kilómetros? No, pues 11, sala, pues también, pues acá puedo hacer contar.
1: Pues bastante.
0: A 8, 7 puntos kilómetros, los edificios colapsaron todos. Los edificios residenciales, todos a 8.7 kilómetros. O sea, desde el punto 0 a 8.7 kilómetros, hasta nada quedó. ¡Qué locura, bro!
1: No, bueno.
0: Nagasaki fue el 9 de agosto a las 11 de la mañana.
1: Sí. Hiroshima fue la primera.
0: Uno ve imágenes de repente aquí en el internet.
1: Uh-huh.
0: De, me imagino, de los mismos aviones. O sea, cómo se ve la ola, pues sí.
1: El hongo que le llaman, ¿no?
0: El famoso hongo.
1: Sí.
0: No manches, bro, fue una locura.
1: Sí, sí, sí.
0: Impresionante.
1: Sí. Bueno, sí, una locura. Y te digo, en esta película de Gen Descalzo, hay una escena que también está así como que tú dices, ay, pues definitivamente no es para niños, sí. Donde se ve cuando está cayendo la bomba, obviamente, en el momento donde cae, y se ve cómo se desintegra, como por decir así, el cuerpo de las personas, ¿no? Obviamente en una forma pues muy gráfica, que es lo que trataban de poner los japoneses en el tema, ¿no? De todo el sufrimiento, todo el dolor, pero también la fortaleza de este pueblo japonés, como lo dije, de levantarse.
0: La brutalidad de la bomba, ya que estamos aquí hablando del tema. Ya, sí. Ya se quedó con nosotros, ¿no?
1: Pues sí, de una vez.
0: En una fracción de segundos se liberaron rayos gamma, neutrones y rayos X. De esos que de repente usted va al médico, al IMSS, y dice, no, aquí rayos X, y lo tiene usted que pasar, pues, evidentemente, con mucho cuidado, ¿no? Estos rayos se dispararon a una distancia de 3 kilómetros. 92% de las personas que estaban en un radio de 600 metros del punto cero, fulminada. Así, inmediatamente, ¿no? Los sobrevivientes de las explosiones conocidos como Ibakusha sufrieron las devastadoras consecuencias del intenso calor y de la radiación. Sufrieron quemaduras que prácticamente le arrancaron la piel.
1: Sí.
0: ¿Te imaginas? Y evidentemente, la exposición al material radiactivo causó náuseas, vómitos, sangrados, caída de pelo. Con el paso del tiempo, que esto fue también lo terrible, desarrollaron muchas veces cataratas y tumores malignos. Dice que, por ejemplo, en los 5 años posteriores a los ataques, entre los habitantes de Hiroshima y Nagasaki, aumentaron drásticamente los casos de leucemia. 10 años después de los bombardeos, muchos sobrevivientes desarrollaron cáncer de tiroides, cáncer de seno y de pulmón. Una tasa superior a la normalidad. Además, pues bueno, el tema de la salud mental, ¿no? Que se ve afectada definitivamente por este acto de los sobrevivientes.
1: No, terrible.
0: Qué locura, bro.
1: Sí, mira, por acá nos dicen, hablando también de la película, recuerdo que esa no la pusieron en primero de secundaria y quedé horrorizada y jamás quise volver a verla. Porque tal cual como lo describías ahorita en el impacto de la bomba, esa era lo que decías, tal cual de cómo descubría la piel o cómo se desintegraba la piel prácticamente, en la película sí te lo ponen muy gráfico, ¿eh? En este anime, en este manga, sí te lo ponen muy, muy gráfico las imágenes, y sí está para reflexionar, y sí es una película pues fuerte, ¿no? Y más para un pueblo japonés que vivió esto.
0: Qué locura.
1: Yo, o sea, todos decimos en teoría lo que puede causar una bomba atómica, Pero imagínate ya vivirlo, ¿no? El poder realmente de la destrucción de una bomba atómica.
0: No, pues no lo vives.
1: No. O sea, por ejemplo, donde se basa esta película, fue un sobreviviente de Hiroshima.
0: Pero
1: fue en esa época, pues a lo mejor algún familiar falleció debido a esto.
0: Un amigo, claro, segurísimo.
1: O sea, pues no, imagínate, Tomos está... Muy fuerte la situación.
0: Bueno, cambiando de tema.
1: Sí, por favor.
0: Tenemos notas de voz.
1: Échale.
0: Francisco García.
2: Buenos días, chicos. Fíjense, imagínense un país pequeño como Japón, devastado por 2 bombas atómicas. Se levantaron con trabajo, con honor, con disciplina. Y hoy en día son una de las potencias tecnológicas más grandes del mundo. Y aquí en México estamos llorando, tirados en el piso todavía, por Hernán Cortés. Pónganse exa.
0: No, pues qué locura.
1: Bueno, man. Pues es que también también se pasó de lanza Hernán Cortés con nosotros. No es cierto. Pues sí, la verdad es que...
0: Nosotros se veíamos festejando España, loco. Bueno, fuimos campeones del mundo, mi rey.
1: Sí, mira, por acá dice Baja Yomi. Es por la cultura. Pues, sí, pues tiene que ver. Y también el mismo Baja Yomi nos dice, la tumba de las luciérnagas, creo que también habla de ese tema. Sí, tal cual. De una forma no tan gráfica, pero sí también nos habla de ese tema, que también es una película muy conmovedora, la tumba de las luciérnagas.
0: Fíjate, ¿no?, que quien nos habla y nos ha hablado de cómo es que se levanta Japón después de Hiroshima y Nagasaki... Uh-huh. Es Hugo, quien ahorita no puede venir por unos temas personales.
1: Sí, lástima.
0: Pero nos decía cómo es que el anime fue el principal impulsor de que Japón saliera adelante. El anime, brother. Por eso es que cuando usted visita Japón... ¡Ah, campo! Como si fuera acá fin de semana. Bueno, la gente que ha ido a Japón, ves cómo la cultura del anime... Tuve la oportunidad de... Ya les platicaba, ¿no? De estar allá.
1: Sí.
0: De endeudarme allá. Y
1: lo sigo pagando.
0: Apenas voy con una cuarta parte. En fin. La gente, por ejemplo, 40, 50 años, todos en el metro viendo sus animes, bro. Entonces, qué rollo, esta gente, qué show. De repente ves gente así ya de un cincuentón viendo sus animes. O sea, los adolescentes, me imagino, están sumergidos. Pero, ¿qué rollo? Es como si, no sé, se nos hace muy raro, ¿no? Porque nosotros decimos... Ay, eso es para morros. Esta gente debe ser pura gente rara, ¿no? Friki.
1: Sí, pero no es
0: parte de su cultura. Y eso fue lo que impulsó, además de otras cosas, a Japón a seguir adelante. Pero bueno, ya que venga Hugo, que nos platique.
1: Por favor.
0: Dice Dani Peña, hoy también es el día del lúpulo. National IPA Day.
1: Ah, OMG.
0: Ya me dio sed, Dani. ¿Cuál recomiendas, no? ¿Cuál recomiendas?
1: Sí. De una vez. No, y aparte el clima.
0: Hoy tengo libre, por si quieren, ¿eh?
1: Hoy aparte vamos a estar casi a 30.
0: Hoy tengo libre para quien quiera invitarme una lúpulo. Regresamos, buenos días.
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0: Con 8 minutos, criatura del señor, donde sí. Me hagas algo, donde me hagas algo, traje aquí a mi esquina.
1: Vamos a hacer broncas.
0: Donde me hagas algo, Padre Santo, ¿eh? Hoy está en Ascotorro. Es cotorreo el asunto porque sí se hizo viral y definitivamente vamos a preguntar, ¿no? Es lo que la gente seguramente va a cuestionar. Dos cosas. Uno, ¿qué onda con el puñetazo? Y dos, ¡estamos en playoff!
1: ¡Eso!
0: Toros de Tijuana, mi querido Juan Vega, el Chacas de Medios de Toros. Bienvenido, Juanito, ¿cómo estás?
2: No, pues muy agradecido aquí por la invitación y aquí estamos listos para poder platicar con ustedes un ratito.
0: Oye, pues hizo viral este tema del exintegrante de Toros, que a ver, eso habla bien de la institución, definitivamente. O sea, sí. Hay nadie por encima de la institución, como se dice, ¿no? Y bueno, ya fue removido este personaje que se hizo viral hace unos días en un partido de Toros.
2: Sí, así es. El domingo pasado, como ya lo pudieron haber visto en redes sociales, pues fue una situación pues ajena al sí. Bueno, no es ajena, mejor dicho, es algo que el béisbol se vive con pasión. Y cualquier impulso que sea de ese tipo, pues obviamente lleva a esas consecuencias. El jugador, él ya pidió disculpas, ya salió a las redes sociales a dar su posicionamiento, ya causó baja del roster del equipo, y sin duda, pues las consecuencias, pues ahí están, ¿no? La acción del jugador estuvo errónea, no fue como debió haber actuado, sin embargo, pues ahí están las consecuencias.
0: Oye, y a veces, digo, porque fue... estuvo rico, la neta, sí lo sentó, sí lo aterrizó sabroso, pero de repente nos vamos a otros deportes,
2: ¿sí?
0: Y esas acciones, hasta las damos de risa, por ejemplo... El mocha orejas del Luis Suárez.
2: Sí,
0: sigue jugando, brother. O sea, cómo le mordió la oreja a este vato, casi se le arranca y como si nada, carnal.
1: Y hablando de mocha orejas, Mike Tyson, ¿no? El que sí mordió tal cual también en el box, ¿no? Que de pronto, como dices, se da en el deporte, Juan, pues de pronto, que no es justificable, pero pues de pronto como que la pasión los rebasa.
2: Sí, así es. En ningún deporte debe existir la violencia ni proliferar la violencia. Sin duda, el béisbol es un deporte familiar.
0: Claro.
2: Y por eso se actuó como se debe actuar en ese tipo de circunstancias, tanto la Liga Mexicana de Béisbol y también los Toros de Tijuana.
0: Oye, platiquemos de lo que sí deja un buen sabor de... ¡Caray! Ya me dieron ganas de tener como 6 vasos en la mano.
2: Porque sale con chilito.
1: Aparte el clima acompaña.
0: ¿Algo le sabes, Juanito? Oye, temporada regular... chido, y ya estamos de cara a los playoffs, los Toros de Tijuana.
2: Ya 8 y 9 de agosto inician los playoffs. En nota 1 tenemos rival, pero no sabemos si es Laguna o Aguascalientes, que obviamente queremos que sea Aguascalientes, dado a la historia que tenemos con Laguna, que sin embargo el equipo está preparado para poderse enfrentar a cualquier rival. Y ya estamos prácticamente al final de la temporada. Hoy hay doble juego, ayer suspendió por lluvia en Durango. Hoy tenemos doble juego allá en con Caliente de Durango. Y regresamos a casa el 8 de agosto para el primer juego de playoff. Aún hay boletos, córranle, por favor, porque ahora hay boletos.
0: ¿Dónde los pueden conseguir?
2: En las taquillas del estadio y en la página de boletomóvil.com, ahí en Toros de Tijuana y en estaciones de servicio móvil.
0: ¿Oye, podemos preguntar de los precios?
2: ¡Claro!
0: ¿Desde qué?
2: Desde 40 pesitos. Ah. El más barato, 40 pesos, y el más caro, 350 pesos.
1: También para la postemporada, porque luego nos dicen, para la postemporada, luego le suben y no.
2: No, sí, obviamente sí hubo un aumento de precio por la postemporada, pero en temporada regular los boletos más baratos eran de 20 pesos.
1: No, bueno.
2: Y en postemporada 40 pesos.
1: ¿Pero qué baros? Sí, lo de un gancito.
2: Unos tecitos, yo creo.
1: Exacto.
2: Sí, sin duda es un gran ambiente. Los que han ido al estadio y nos han visitado, ya saben que es un gran ambiente lo que se vive más allá del juego de béisbol y también pues el nivel competitivo, el deportivo que tenemos en esta ocasión, pues está dejando muy buen sabor de boca. Estar en primer lugar prácticamente toda la temporada, estuvimos en primer lugar del standing. Sí. Fuimos el primer clasificado a los a la postemporada desde hace como 2 semanas. Sabíamos que habíamos clasificado a postemporada y es una gran racha del equipo, muy positiva, ¿no?
0: Oye, es que nuestro vikingo sí vino a darle también un toque
1: el Barbarroja.
2: Sí, Justin Turner es un gran jugador, un gran líder dentro del clubhouse, un jugador con mucha experiencia, ya saben, muy querido también a Los Ángeles, y eso también provocó que mucha afición del sur de California, de Los Ángeles y toda esa área se vinieran a disfrutar de este gran ambiente que se vive dentro del Toros Mobile Park, y ya lo replicaron y siguen viniendo más y más aficionados de allá de California.
0: Oye, a ver, y también incorporaciones como Eni Romero, Gilberto Celestino y Jonathan Aro también han hecho pues grandes cosas en Toros.
2: Si bien el equipo está fortalecido, en la última ventana de cambios, que fue ahora el lunes 3 de agosto, se hicieron esos cambios estratégicos. ¿Por qué? Porque necesitábamos reforzar un poquito, tener un pitcher de la calidad de Eni Romero y también Jonathan Aro, que sin duda es un gran cerrador, para esos juegos cortitos, cerraditos, ¿sí? Atrás, que viene preparado ahora para Bert DeGoss, que es el líder de salvamentos del equipo, y también un bat de contacto, que es Gilberto Celestino, aparte es un fielder con mucha rapidez, y pues viene a consolidar este gran equipo que tenemos.
1: Oye, oye, Juan, de pronto en el béisbol sabemos que algo de la esencia del béisbol es los souvenirs, ¿no? De pronto lo cuando vas al partido, de que un home run, te llevas la pelotita. Por ahí escuché que van a regalar el bobblehead de Justin Turner. Ya lo decía Sala, el jugador, pues prácticamente estrella esta temporada, que pues muchos iban a verlo nada más. ¿Cómo puede participar el público para llevarse este bobblehead?
2: Bueno, es exclusivamente para los primeros 1,000 aficionados que lleguen el sábado y 1,000 aficionados que lleguen el domingo con boleto central preferente pagado.
1: Okay. Es decir,
2: el que llegue, tú compras el boleto y te formas, y los quieres de las primeras 1,000 personas en llegar, vas a tener tu bobblehead de Justin Turner. Muy bonito, muy bonito. Sí. El bobblehead, ya lo vi, ya lo tengo en mis manos, sí lo vi. Ya lo tengo autografiado. Ahí lo tengo, el bobblehead, que realmente está muy padre. Y es la primera vez que se entrega un artículo de este tipo en Toros. Y sin embargo, el próximo año lo vamos a hacer también, obviamente, okay, ¿no? Pero igual, ahorita tenemos la fortuna de contar con Justin Turner en el equipo, que es un jugador insignia, un jugador franquicia que queremos mantener dentro del equipo, y obviamente llevar este souvenir pues va a dejar un gran valor.
0: Entonces, 1,000 personas, las primeras 1,000 el sábado, sí, y 998 el domingo.
2: No, sí, no, porque ustedes dos ya van a tener su boleto, van a llegar, claro que sí.
0: Exactamente.
2: Exclusivo con el boleto central preferente pagado. Okay, ¿no? Pagado, porque hay muchos de cortesía, los no participan dentro de esta dinámica, solamente con boleto central.
0: Oye, pagado. El sábado y el domingo, ¿qué hora se abren las puertas? Y también el precio del estacionamiento, creo que es importante que la gente
2: lo sepa. 100 pesos va a costar el estacionamiento. Las puertas abren a las 5 de la tarde el sábado y a las 3 de la tarde el domingo, dado que el juego comienza el sábado a las 7:35 y el domingo a las 5:05.
0: ¡Ay!
1: No, bueno, se va a poner buen fin de semana, ¿eh?
0: Rico para pasar en la familia. Uh-huh. A ver, ¿qué va a haber antes del juego, en el previo? ¿Qué va a haber para que la gente también se anime?
2: Ya saben que ustedes parte de las activaciones que tenemos en Playoff, haciendo sus dinámicas, amenizando toda la explanada. Igual, todo el pasillo del sabor, pueden disfrutar de toda la comida que existe ahí en el estadio, que ustedes ya lo conocen. Y también, obviamente, después del juego, pues la banda, que no puede faltar en ambos días, ¿no?
0: Oye, a ver, que los juegos de playoffs ya, o de postemporada, es harina de otro costal. O sea, el ambiente es diferente.
2: Oye, sí, ya. La afición está tan metida a los juegos de postemporada que hacen chiquito al rival. O sea, con todo ese gran ambiente, con todo ese apoyo que le brindan los aficionados al equipo de casa, a los Toros, que eso es lo que ellos hacen que puedan entregar todo, dar todo de sí en el juego, al momento de batear, al momento de estar pichando, al momento de la ofensiva. Creo que es un valor agregado acá en Tijuana, que la afición, de todos los 16,000 que le caben al estadio, estén siempre apoyando el equipo. Hace que el rival se sienta pequeño.
0: ¿Cómo ves al equipo de Toros para estos encuentros?
2: Fuerte, muy fuerte. Sí, desafortunadamente, y recordando lo que te mencionaba hace un momento, fuimos líderes prácticamente toda la temporada. Obviamente no hay rival pequeño, sin embargo, esperemos poder llegar a la Serie del Rey.
0: ¡Eso! Sí. ¡Vamos a llegar!
1: Venga, se viene con todo. Para ir terminando, mi querido Juan, ¿qué mensaje le darías a la afición que ya está esperando los partidos de playoff, que ya tiene su boleto, que estuvo yendo toda la temporada y ahorita no va a ser diferente? ¿Qué mensaje le darías?
0: Además de que se vayan con set.
2: De la peligrosa, ¿eh?
0: Exacto.
2: Yo creo que lo más importante es el apoyo de todos ustedes. Creo que si lo hemos visto en esta temporada, es inigualable el apoyo que nos han brindado, y eso ha permeado a los jugadores, y por eso están entregando los juegos que nos han entregado. Uh-huh. Muchas series ganadas, muchas victorias, muchos momentos emotivos dentro del terreno de juego, y estos playoffs no van a ser la excepción. Así que contamos con el apoyo de todos ustedes. Aún hay boletos disponibles en muy buenas zonas, y ya saben que desde 40 pesos pueden disfrutar de este gran ambiente.
0: Venga, pues ahí estaremos, muchachos, el sabadito y el domingo. ¡Vamos, Toros!
1: Con Juanito, todo.
0: Pues gracias por estar aquí. Seguramente también vamos a regalar boletos para estos dos encuentros. Y pues nada, esta es tu casa, Hexa. Ya teníamos rato que...
1: Sí.
0: Más bien, es la primera vez que nos vemos.
2: Bueno, quién sabe, yo soy la primera vez que vengo para acá y muy alegre y muy contento estar acá.
0: No, pues es tu casa.
2: Gracias.
0: Eso, ánimo. Nosotros regresamos 9:17 de la mañana. Buen viaje.
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0: Amigos, 9:50, estamos a punto de despedirnos, pero antes queremos regalarle un paquete familiar para que se vayan a Rancho Casián a disfrutar con los hijos, con las hijas, en este verano Exa Kids y pasarla de lo mejor, querido niño de la radio.
1: Sí, para todos los que todavía tienen a los niños, niñas ahí en casa, que sabemos que ya casi se acaban las vacaciones, les queda un mes más prácticamente a finales de este mes a los pequeñines. Y pues qué mejor, sabemos que pues siempre los que son padres de familia andan buscando actividades que hacer con los niños, con las niñas. De pronto, pues sabemos que se enfadan estar en casa 24/7 y sí, dices, ay, pues ya los llevé al cine, ya los llevé al parque, ahora ya hicimos esto, ya se están acabando las opciones, ya se están acabando las ideas. Pues bueno, los puede llevar a Rancho Casián, como dice Sala, las diferentes actividades que hay ahí, se van a divertir y sobre todo se van a cansar, o sea, van a llegar a la casa dormidos, cansaditos para dormir. Es más, desde que se suben al carro, ya cuando vayan rumbo a la casa, ya van a llegar dormiditos y hasta el día siguiente.
0: Un showercito y
1: ya. Ah, conejo.
0: Ya ni shower, ya que se vayan así a la cama.
1: Está bien, pues que se con el olor a rancho, como debe ser. Pero bueno, ¿tenemos paquete familiar, mi querido Sala?
0: Sí.
1: Lo regalamos de una avestruz.
0: Pero ya.
1: Venga, a ver, que nos marquen a cabina o quién quiere boletos, que nos pongan aquí en el WhatsApp yo y agarramos uno al azar.
0: Ahí está, mira, ya marcó un brother.
1: Va, a ver.
0: Buenos días. Bueno.
1: ¿No lo escuchamos ya?
0: Sí, bueno.
2: Buenos días.
1: Buenos días, mi hermano. ¿Por qué tan serio? ¿Qué andas haciendo?
2: Aquí trabajando.
1: Ok, ¿en qué trabajas? ¿Bro?
2: Bueno.
1: ¿En qué andas trabajando, mi hermano?
3: Hola, papi. ¿Me escuchas?
2: Sí, bueno.
3: Sí, bueno.
2: Sí, bueno.
3: Hola, ¿cómo estás?
2: Aquí trabajando.
3: ¿Por qué tan serio?
2: Pues estamos en la

0: oficina trabajando,
1: entonces. Ah, es que como nos hablas así, dijimos, ha de trabajar haciendo llamadas así como eróticas o algo por el estilo.
2: Ah, bueno, es cierto, brother, ¿cómo crees? Es que escuchó medio raro, ¿no?
3: ¿Se puede decir el nombre de la oficina, de la empresa o no? Porque te van a...
0: No.
3: ¿No? Ok.
2: No. Cold's Hot.
1: Hey, compadre, ¿y te crees? ¿Tienes hijos o qué rollo?
0: No, pero queremos ir a festejar con amigos.
1: Ah, ya, ¿con amigos? ¿O con tu amigo?
0: Ah, sí. No, con amigos.
1: ¿O con tu pareja?
3: Okay, okay. Y la neta, bro, pues ¿cuál es la bronca?
0: Queremos ir a festejar el cumpleaños de una amiga.
3: Ah, entonces, ok.
1: ¿Y tú vas a ir acompañado o acompañada?
0: Acompañado.
3: Eso, bien.
1: Bueno, pues increíble, bro. Pues ya ganaste, canalito.
3: Sí, así de fácil y sencillo.
0: Excelente.
1: Eso, no te pongas nervioso, ¿eh? O sea, sí, tampoco tengas miedo, no mordemos.
2: Estás riendo para adentro, ¿verdad?
3: Sí, dices, es que no, está en la oficina, pues. Dice.
1: Ya, no es cierto, bro.
3: Ah, no, felicidades, mi hermano.
1: ¿Cómo te llamas, compadrito?
0: Iván.
1: Ivancito, pues Ivancito, ya te colgamos y nos ponemos en contacto por ahí por el WhatsApp, ¿va?
0: Ok, gracias.
1: Oye.
0: Vale.
1: ¿Nos puedes mandar un beso?
3: Pero que se escuche tronado, Sí, sí, bonito.
0: A la gente. Mejor un latigazo, ¿no?
3: Ah, no es cierto, compadre.
1: Ánimo, gracias.
3: Felicidades. Felicidades.
0: Gracias.
3: No, ahí está, mira. Está bien, porque Rancho Casillas es para toda la familia, ¿no? Para los amigos.
2: Hice mucho, nos vemos. Pásenla bien, adiós.
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1: Buenos días, ¿cómo estás? Te saluda Gaby Ortega, la princesa miembro activo del Estir Tijuana, 10 de la mañana con 4 minutos. Agárrese, tendremos más boletos para la premier de El Final de la Calle Oak. Y también tendremos boletos para la presentación de Los Tetas en concierto. ¿Quieres alguno de los boletos antes de las 2 de la tarde? Ya sabes, vamos a tener dinámicas para ti. Por acá nos dicen muy buenos días, chiquis. Buenos días, Florecito. Espero que estés muy bien, que te vaya increíble, que lleguen muy buenas noticias a tu vida. Y uno como que ya tiene asegurado el día siguiente. Uno es lo que piensa. Pero pues hagamos este momento para agradecer que tenemos una nueva oportunidad. Diviértase, pásesela bonito, que todo esté a tu favor. Por acá nos dicen, hola, muy buenos días, Solecito. Muy buenos días, Solecito, que te vaya increíble y maravilloso. Y poquito a poquito te voy diciendo cuáles son las dinámicas que tendremos. Y mis compañeros, estoy viendo que también tendrán boletos para Sesame Place, también para la Premier y para el Rancho Casián, que tenemos ahí un evento pendiente para los Exa Kids. Por acá nos mencionan, muy buenos días, Princes, nos ganamos los boletos al Rancho Casián. Excelente regalo por mi cumpleaños. Y usted, Evangelino, sigue de fiesta, ¿verdad? Muchas felicidades. Que no pare, muñequito. Latigazo. Te quedas con Rihanna. Este es Love on the Brain en Exa.

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10 de la mañana con 20 minutos. Te agradezco tus comentarios de buenos días a través del WhatsApp y te quiero compartir algo. A ver qué opinas al respecto. Muchos vamos a salir embarrados o nos vamos a sentir identificados con lo siguiente. Tú sabes que cuando el amor es latente, potente, todo lo que termina en tente, uno dice, lo voy a dar todo por esa persona. ¿Quieres casarte? Y tú dices, wow, ando pero muy enamorado. Probablemente tú eres de los que dices, ¿sabes qué? Antes de casarme, a mí me gustaría juntarme para saber cómo van las cosas. Tú y yo sabemos que juntarse también es una decisión algo complicada, ya que tienes que acomodar tu vida y la de la otra persona para que los dos puedan vivir en armonía. Y de antemano sabemos que pueden surgir cosas las cuales pueden mejorar la relación o empeorarla. Es decir, el típico, es que tú no eres ordenado, ya no me enamoro tanto de ti, es que ¿por qué te la pasas jugando? ¡Ey! ¿Por qué te vas con tus amigas? ¿Por qué invitas gente a la casa? Pueden ser problemas que surjan y que tengan una resolución o que bien, vayan apagando la relación. La pregunta acá, y te lo hago porque yo hoy lo platiqué con una personita, sobre cuántas veces es más que suficiente para juntarte, para hacer el intento. Esto yo lo platicaba con mi mejor amiga y me decía tal cual que cree que en un momento ella es el problema, ya que se ha juntado dos veces. Y yo le digo, es que es el cáliz, hombre. El primero es el cáliz, el segundo pues ya quédate ahí, ya no le muevas. Pero se vale fallar. A lo mejor y todavía no encuentra a la persona ideal, caramba. Y te digo, yo también me siento identificada porque la primera vez que a lo mejor uno se junta, viene con muchas ilusiones, viene con muchas alegrías, pero a poquito eso se va acabando. O bien, funciona y ahí te quedas. Pero ¿a las cuántas juntadas crees tú que ya es sospechosa una persona? Es decir, que tú dices, híjole, ay, yo creo que esa persona sí es el problema. ¿Cómo que ya se juntó cinco veces? Algo anda raro, algo anda extraño. Probablemente muchos dicen, yo me junté, me gustó tal cual la convivencia y le pedí matrimonio a esa persona. O acepté el matrimonio tal cual. ¡Enhorabuena, qué chido! Pero otros dicen, no, fíjate que todavía no ha funcionado. Me barrieron los pies cuando era chiquito, no ha funcionado. ¿Tú qué sospecharías o cuántas juntadas sospecharías de una persona para decir, con esta persona me tengo que cuidar? ¿Qué tal si yo soy la cuarta juntada y todavía no funciona este rollo? 664-281-5103. Escuchamos tus comentarios a través del WhatsApp. Por acá nos mencionan, él nos ha contado tres. ¡Ah! Pregúntale al tío Pepper, ¿será el problema mi tío? Él se nos ha juntado tres ocasiones, pero creo que el tío Pepper sí se casó, ¿no? Pero con la tercera. Por acá nos mencionan a través del WhatsApp. Ya a las tres es red flag. A la tercera juntada. Por acá nos dicen a la segunda relación. Si no, entonces tú eres el problema. Imagínate los que estamos en la segunda juntada. ¡Ah! O tenemos que agarrar el rollo. Ya bailó. Por acá nos mencionan. Hola, ¿qué tal? Muy buenos días. Yo quiero contarte algo. Yo, ay, mi chulo. Dice, yo voy en la cuarta juntada, pero te voy a decir una cosa. Ok. Me comenta por aquí que él ya va a sesiones de terapia y se ha dado cuenta, por lo que veo acá, que está repitiendo un patrón. Dice, yo soy el que sabotea las relaciones y me estoy dando cuenta. Intento darlo todo en esta nueva relación y tengo miedo. Te agradezco el comentario. Primero que nada, enhorabuena que lo puedes reconocer, porque muchos nos vamos por la vida culpando a los demás. Pero si tú dices, oye, a ver, ya llevo dos, ya llevo tres, ya llevo cuatro y me estoy dando cuenta que algo no está funcionando, pero las personas se quieren quedar conmigo. Yo soy el que probablemente estoy buscando problemas y a lo mejor no conscientemente, sino que inconscientemente estamos repitiendo un patrón de autosabotaje. Bueno, no me hagas mucho caso, yo no soy psicóloga, pero es lo que más o menos me estoy dando a entender. Te agradezco el comentario, muñequito. Por acá nos dicen, hola, hola, es que el tío Pepper es muy honesto y referente al tema, al mes ya te das cuenta. Por otro lado nos mencionan, la primera es el demo, es el cáliz. La segunda juntada es la ideal. La tercera ya está de más. Ni que fueran la Taylor Swift. Ah, Taylor Swift. Taylor Swift públicamente tuvo algunas relaciones,
pero yo no sé si se llegó a juntar, no le he preguntado si se llegó a juntar o no. Por acá nos dicen, hola, ¿qué tal? Muy buenos días. Pues yo me casé con la primera esposa, le pone, y duramos 10 años y me separé 2 años. Me volví a juntar y otras 8 años más mi segunda pareja. Y pues ahorita mejor ando solo. A ver si hay una tercera. Y dicen que también no hay hasta un quinto malo. La tercera es la vencida. Te agradezco el comentario. Si tú dices, sabes que hay una persona que me gusta muchísimo y que parece que va en serio, pero le sé que se ha juntado 2, 3, 4 veces, ¿en cuál número tú crees que ya es sospechoso? Que dices, uy, chale. ¿O a las cuantas juntadas crees tú que ya te miras muy sospechoso? Te quedas con Siddhartha. Esto es Pedacito de mi Corazón en Exa.

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9: 10 de la mañana, 36 minutos. Nos comparten reporte ciudadano del Mercado de Todos, dirección a 5 y 10. Los semáforos no funcionan, para que tomes precauciones. Muy amable por el reporte ciudadano. Y también por acá nos hacen saber: Gaby, me encontré a este gatito de 4 meses rondando por mi casa. Lo acabamos de guardar. Bueno, ya le dimos croquetas. Lo estamos resguardando por si alguien busca un nuevo integrante en la familia. Aquí tenemos un gatito en adopción. Gracias por la imagen, lo tienen muy, muy bien cuidado, pero busca casa. Así que si alguien dice, sabes que yo quiero un integrante en mi familia, adelante. Este gatito está en adopción, no me han dicho si es macho o hembra, pero usted lo va a averiguar si lo adopta. Te comparto la información, o si puedes ayudar a divulgarla en tus redes sociales, estaría fabuloso. La imagen yo la voy a poner en mi Insta por... ¡Ah, es macho! ¡Es niño! Ok. Entonces, si alguien nos puede ayudar también a divulgarlo en sus redes sociales, o si conoces a alguien que quiere un gatito, aquí hay uno buscando hogar. Te agradezco mucho la imagen, la información, te lo comparto también en mi Instagram, La Gavichota, o por aquí te hago llegar la información. Y gracias por tus comentarios. Fíjate lo que nos dice una chava. Dice, hola, hola, yo tengo 19 años que estoy juntada. Y aún así la sigo pensando para casarme. Voy a escuchar a ver qué recomienda la gente, a ver si ya es tiempo para casarnos. O probablemente es un demo que ya caducó y buscaré uno nuevo. Pues 19 años ya marcan, ¿eh? Ya pesan desde el tercer año. Yo creo que ya es tiempo. ¡Es tiempo ya! Por acá nos dicen respecto al tema. Hola, hola. No es la cantidad de veces que te juntes. Más bien es que lo buscan con el mismo patrón, entonces siempre terminan mal. Ah, puede ser eso claramente posible. Que tú dices, yo tengo estas expectativas que a lo mejor son expectativas imposibles y le estás exigiendo algo a alguien que no te puede dar y probablemente se vaya a repetir este patrón y es que nadie lo puede cumplir. Bueno, a lo mejor estás pidiendo algo muy imposible. Por acá nos dicen, hola, voy a balconear a un integrante de mi familia. Yo llevo 34 años de casada y ella es la mayor. El integrante de la familia es la hija, por lo que me voy a entender. Yo llevo 34 años de casada y ella es la mayor. Y ella se ha juntado 4 ocasiones. Y todos, lamentablemente, la han maltratado. Y dice, ¿por qué yo no encuentro uno que me trate bien? Pero pues, es el mismo patrón. Y eso le pasa porque a las 2 semanas ya los ama y está enamorada. Yo le digo que ella es la que está mal. No se da el tiempo de conocerlos. Y es ahí cuando se junta y termina en este tipo de violencia. Te agradezco el comentario. Híjole. Está muy acertado respecto al tema, que probablemente queremos que alguien nos salve, ¿no? Ay, es que esta persona me va a arreglar toda mi vida, voy a estar tranquilo. Oye, pero la paz comienza desde ti mismo, no, alguien no va a venir a proporcionártela. Tú debes de conocer qué es lo que quieres, qué es lo que buscas y qué es lo que mereces. Si no, ese patrón va a seguir pasando. Te agradezco el comentario. Por acá nos dicen, yo voy por la tercera por si alguien quiere. Ah, muy amable, muchas gracias. Siempre sale algo. Sale algo y aquí hay un roto para un descosido. Por acá nos dicen a través del WhatsApp, hola, hola, yo estoy juntada por 2ª ocasión y también siento que no debería de haber una tercera, pero no permito que si pasa algo malo en esta segunda relación, yo me quiera quedar. ¡Ah! Esa es la presión, ¿no? A lo mejor y la familia lo dice. ¡Ey, ya te juntaste 2 veces! ¡Ya cásate, mija, ya cásate! Y tú dices, no, pues apenas llevamos 1 mes, relaja la raja, tranquila, vamos a darnos chance. Y a lo mejor por la presión tú dices, pues aquí me quedé, pero tal vez no es lo que todavía quieres, quién sabe. Te agradezco tus comentarios. Te quedas con Kylie Minogue en Exa.

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2: 11 de la mañana, 2 minutos, nos comparten un reporte ciudadano. ¡Aló!
3: Hello, hello, mi princesa, haciendo mi reporte ciudadano. Mi primer reporte, mi primera aparición aquí, Cerritos. Un choque subiendo la central, hacia Otay, antes de llegar allá a la plaza. Dos carritos, uno nuevo y un viejón. Ahí se dieron con todo.
2: Lalo, te perdimos. Gracias por el reporte. La primera parte se alcanzó a escuchar muy bien. Te lo agradezco. Si gustas actualizar, el WhatsApp es todo tuyo. 664-281-5103. También respecto al tema, fíjate lo que nos comparte alguien a través del WhatsApp de lo de la juntada, juntarnos con alguien. ¿Cuándo crees o a las cuántas veces crees que ya es sospechoso que alguien se haya juntado? A la primera ponle tú que no funcionó. Bueno, pues ya ni modo. Pero a las 2, a las 3, a las 4, a las 5, a las 6, suena algo sospechoso. ¿Será que el problema sí es la persona y dice que son los demás? Por acá nos hacen saber y sí me dan el chance de compartirlo. Dice Gaby, después de 1, 2, 3, 4, 5 veces, yo ya siento que estoy mejor solo. Te voy a contar. La primera vez que me junté, tuve también mi primer poliamor. Ok. Pero falló porque esa persona estaba indirectamente en otra relación. Era el tercero en discordia. La segunda ocasión creí que habría una conexión especial, pero no fue así. Además, corrí porque vivía a costillas de su familia. La tercera persona creí que habría también una conexión. Me enamoré muchísimo. Pero hubo un tercero en discordia y además su mamá era bien metiche en nuestra relación. La cuarta era una persona con trastorno obsesivo compulsivo. Me corría seguido de la casa y muchas veces me limitaba a comer lo que a mí me gustaba. Y ya la quinta es una persona que tenía muchas adicciones y preferí irme de ahí porque estaba acabando con mi vida. Así que ahora pienso que estoy mejor solo. Te agradezco el comentario, gracias por compartirlo. Sí me dio chance de compartir, hasta nombres y todo me puso. Pero, ¿será que entonces uno se queda sin ganas de volver a intentar algo con alguien? Que dices, ya estuvo suave, el amor no es para mí, dijera por ahí muchos artistas. Por otro lado, nos comparten, muy buenos días. También referente al tema, me surge una duda. ¿A los cuántos días, meses o años ya sería prudente juntarse? Ahorita te digo el porqué. ¡Ay! ¡Andas contado! ¿Quién sabe? A lo mejor y es el primer día que dices, ¿sabes qué? Yo quiero contigo todo, todo. Y al momento van fenomenal. O probablemente llevan años de relación, pero cada quien en su casa. Creo que algunos artistas lo están llevando a cabo así. No recuerdo quién era el artista que justamente tenía una relación así. Que cada quien... ¡Ah! Ya me acordé. Sebastián Rulli y Angelique Boyer, que llevan años de relación desde la telenovela de Teresa, pero cada quien vive en su casa y que al momento no hay planes de juntarse. Eso también está como que de ¡órale! Pero si te funciona, pues adelante. Por acá nos dicen, hola, hola, yo creo que el problema de muchos es elegir. Si ya tienes 5 relaciones y son fallidas, tal vez elegir es el problema. Te agradezco el comentario. ¿Qué opinas tú? Te quedas con Loser en Exa.

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11:22, Edwin en Exagres, por tus comentarios. Fíjate lo que acá nos comparte una anónimo. Dice, bueno, anónima. Hola, muy buenos días. Te puedo confesar que a mí ya me da miedo juntarme. Estuve casada 21 años y mi marido tenía de todo, pero sufrí mucho violencia verbal y física. Era muy manipulador, aparte tomaba mucho. Y aún así, la mala era yo y soy yo por destruir a la familia. Te cuento que le rogué mucho para ir al psicólogo juntos, pero nunca lo hizo y siempre seguía igual. Bueno, pues a los 3 años me junté con una persona un poquito manipuladora. Era buena persona, pero algo raro andaba, porque debía muchísimo dinero y según él le daba dinero a sus hijas y pues a mí me daba 1,500 pesos a la semana y no aguanté. Te cuento que la casa en la cual vivo es mía, así que renta pues no se pagaba y él estaba aquí. Y pues hasta mi carro se llevaba al trabajo y yo a pie con mi hijo. Pero si me llegara una persona buena, tal vez sí me aviento la tercera. Pero es mejor cada quien en su casa. Uno que tiene hijos y casa solo puede venir a pasar los fines de semana y todo estaría bien. Pero volverse a juntar, lo dudo bastante. Muñequita, gracias por compartirlo, te lo agradezco. Yo sí creo que más de uno, cuando ya pasa 2 que 3, bueno, ponle que 2 ya, o una ya es el límite de no manches, ya estuvo suave. Ya la dudas bastante en compartir nuevamente tu intimidad. Dices, a lo mejor, y yo sí fui clave en elegir a esa persona, o en no notar las red flags. Bueno, pues me hago responsable de buscar una mejor decisión para mí, un mejor camino. Pero si le vas pensando como que, híjole, paso la oferta. Por acá nos dicen, hola Gaby, ¿a las cuántas veces debemos de entender que no ocupamos una relación así de seria? Cada quien en su casa y listo. Ahora las parejas están brincando a la etapa del noviazgo. ¿Cómo van a conocer a la pareja? Se dan cuenta cuando ya están con el problema encima. Y alguien nos preguntaba, ¿a las cuántas semanas, meses o años sería prudente comenzar a juntarse? Esa respuesta es relativa. Cada quien te va a decir cuando tengas la corazonada, cuando seas lo maduro suficiente, cuando tengas todo para recibir una persona en tu casa. Va a variar. Por acá nos dicen, Princess, que pase el número. Yo quiero ser el tercero. Ya tiene casa y coche. Yo la quiero. Yo la estoy buscando. ¡Ey, tranquilo! Por acá nos dicen, hola, hola, Princess. Muy buenos días. ¿Cómo estás? Oye, la juntada es como esos de las 3 de la mañana. No, no te creas. Yo a la primera aprendí y desde ahí decidí hacerle caso al dicho ese que dice, más vale solo que mal acompañado. Es como cuando el profesor pone una tabla de multiplicar y de 9 resultados buenos dan 1 erróneo y solo vemos el error. Siento que así es la relación. En mi caso no funcionó por no decirle a mi pareja de ese entonces y la última que iba a capacitarme en Ensenada para una promoción del trabajo, que era como un cambio de puesto. En esos días, ella fue a buscarme, pero yo andaba en Ensenada y ¡pum! Se terminó la relación. Todo porque yo no le conté lo que estaba ocurriendo. Ella se cerró a escuchar y yo también me cerré. Lamentablemente, esa relación se acabó. La pregunta es, ¿por qué? ¿Por qué querer encontrar el error en un lugar en vez de ayudar a solucionar? Saludos y pónganse exa. Uy, andas muy profundo, mi estimado. Te agradezco el comentario. Y yo creo que más de uno tiene una experiencia que dices todavía, ¿por qué no funcionó? ¿Por qué si teníamos todo para hacerlo chido, nomás no funcionó? En ocasiones hay que quedarnos con el no saber. No sé, pero yo admito que en esto la regué, en esto pude mejorar, en esto me cerré y probablemente a esta persona le faltaba solucionar algunos problemitas del pasado que se tenían arrastrando. Por acá nos dicen, yo voy por el cuarto. ¡Ay, conijote! Por acá nos mencionan, ¿qué onda, Princess? El chisme está bueno, dímelo para tirar veneno. Aquí la pregunta es, ¿cuántas veces uno se tiene que juntar para decir algo anda mal con esa persona? Es decir, imagínate esto, estás conociendo a alguien, crees que es el amor de tu vida, quieres pasar el resto de tu vida con esa persona, pero te invita a juntarte. Oye, vámonos a vivir juntos antes de tomar el siguiente paso. Pero esta persona te confiesa, nada más te tengo que decir, yo ya me he juntado 2, 3, 4, 5 veces.
¿cuál crees tú que es el número que dices, híjole, esto ya me suena bastante sospechoso, como que algo sí anda mal y yo puedo ser tal vez el siguiente? 664-281-5103. Aquí nos dicen qué ganas de divorciarse para volverme a juntar. A lo mejor a muchos les pesa tal cual el título del matrimonio, quién sabe. Te agradezco tus comentarios, te seguimos escuchando. 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Te quedas con la bachata.

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5: 11:34. 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San Isidro cuenta con 2:30 de espera en carriles normales, 2:10 Ready Lane, 25 Sentry y el cruce peatonal es de 1:20. Por Otay encontrarás 2:40 de espera en carriles normales, 3:00 Ready Lane, 35 Sentry, cruce peatonal de 35 minutos. Te deseamos un gran viaje. 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

Guantes puestos de la Gusana Ciega en Exa, 11 de la mañana, 46 minutos. Aquellos que nos pidieron el número telefónico de esta chica, de esta chava, ya platiqué con ella y le dije, oye, me están pidiendo tu número, ¿qué pasó? ¿Qué hago? Y me dice, mira, solamente si quieren platicar, porque a mí no me está gustando ahorita salir, tengo 41 años, si alguien quiere platicar ahí conmigo, adelante. Entonces, si tú dices, ay, me la rifo, date como magnate, envíame el mensajito y te comparto el contacto de esta chica. También hay un caballero a través del WhatsApp que él está en búsqueda de una relación. Nos dice, Gaby, yo bailo, canto, hago de comer, tengo bici sentry por si a alguien le interesa. Ok, dice, me gusta mucho ser romántico, barro, trapeo, lavo trastes, lavo ropa, de todo un poquito. Soy un estuche de monerías, soy muy hogareño, me gusta salir al cine, al parque, a la playa, pero es muy hogareño, ¿eh? ¿Qué ole? Si alguien ocupa mi dato, aquí voy a estar. Si alguien lo ocupa, aquí se lo comparto a través del WhatsApp. 664-281-5103. También gracias por tus comentarios y algunas anécdotas. Fíjate, respecto a lo de juntarse, que unos van a tener muy buenas experiencias y otros fue su peor pesadilla. Aquí nos mencionan, muy buenos días, te cuento así rapidísimo. Yo fui madre soltera y cuidé a mis hijas hasta mis 50 años, ya que mis hijas se hicieron adultas y se empezaron a responsabilizar. Fue que me decidí compartir mi vida con mi pareja. Llevamos 11 años de relación y 3 de esos 11 viviendo juntos. Y 3 de esos 11 viviendo juntos, me pone. La verdad es que es muy difícil compartir tu vida con alguien, y más en mi caso, que viví sola con mis hijas más hasta mis 50 años. De verdad, a veces pienso que yo no soy material para matrimonio. ¡Órale, qué curioso! Y ya varias veces me he querido ir de su casa y buscar departamento para yo estar solita. Pero pues sí lo quiero y me encantaría que esta relación funcionara. Pero a veces pienso que él sabotea la relación por miedo. Tal vez piensa que me quiero quedar con su casa,

0: quieres mucho a una persona, oye, pero no se ha divorciado y tiene 14 años separados, bueno, pues me gustaría que sea diferente. Te agradezco que me lo hayas compartido. Yo sé que es muy íntimo, probablemente son cosas que uno carga y se las va olvidando con el tiempo o solamente disminuyen, pero ahí están pendientes. Por acá nos dice un estimado, dice, hola, hola, ¿por qué presumen mucho que se han juntado varias veces? Los hombres en todo caso. Yo les voy a dar un tip. Si con la persona que se van a juntar ha tenido un montón de concubinatos, observen cuánto tiempo ha estado solo en una relación y cuántas de esas han sido estables. Recuerden que sacar un clavo con otro no está chido. Abusados, ya que luego andan presumiendo en la radio y buscando a la siguiente. ¡Y! ¡Uy, trucha con eso! Muchas gracias por compartirlo. Aquí nos dicen, yo ya llevo 20 años con mi esposo y tenemos una hija y a veces quisiera decirle que mejor seamos roomies o compañeros. O el que se vaya a rentar otra casa, pero él no quiere irse, obviamente. Bromeamos entre nosotros, pero sí es difícil mantener una relación de tantos años. Se necesita madurez y el amor se va trabajando. Gracias por compartirlo. No sé siquiera que digamos su nombre, pero te agradezco que lo compartas. Yo creo que el amor es una magia, una simple fantasía, pero es algo que se tiene que ir trabajando y tal cual es de dos. Si tú pones tu granito de arena, pero la otra persona no, ¡qué chiste! O si la otra persona te intenta sacar a lo mejor de los problemas que ya estás cargando y tú no quieres, ¡ahí está, canijo! Te agradezco cada uno de tus comentarios. Vámonos con más música antes un corte en Exa.
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0: Shakira y Beyoncé, Beautiful Liar, en Regrexa, 12 de la tarde con 28 minutos. Te cuento, tendremos más boletos para más eventos y uno de ellos, y muy peleados, son los boletos de los Padres de San Diego. Atención, porque ayer me parece comenzamos a regalar esos boletos, pero no son los únicos. Tendremos más para que puedas seguir participando, te los lleves y vayas a pasártela fenomenal. Padres de San Diego contra los Cerveceros de Milwaukee. 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Déjamelo saber a través del WhatsApp 664-281-5103.
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8: 12 de la tarde, 33 minutos. 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San Isidro cuenta con... Otay cuenta con 2 horas y 40 minutos de espera en carriles normales, 3 horas Freddy Lane, Sentry 30 minutos y el cruce peatonal es de 35 minutos. 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La siguiente canción nos la piden a través del WhatsApp. Pal regresa.

0: pongan sexy y saludos, princes, que tengas un excelente día.
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17: 12 de la tarde con 47 minutos. No soliciten una canción de Moenia, con mucho gusto. Pero antes te quiero compartir esto. Imagínate el coraje que es capaz de hacerte hacer, bueno, o accionar. Te quiero contar la historia de Darren Davis, un hombre de 55 años que fue condenado este 30 de julio pasado por el Tribunal de Inglaterra. Le dieron 4 años y 4 meses después de hacer explotar su vivienda familiar. Esto ocurrió, pero en el 2024, apenas se le está dando la condena. El acusado, llamado Darren, actuó bajo la falsa idea de que lo habían excluido del testamento de sus padres y decidió explotar la casa. ¡No! Y espérate, la casa la cual él también estaba habitando tenía un valor de 260 mil libras, que ya lo hice la conversión, que son casi, bueno, poquito más de 6 millones.

en la cocina y en un dormitorio. Roció gasolina en los dormitorios y en el ático. Encendió una vela para provocar el incendio. La detonación subsecuente provocó el colapso del techo y la destrucción total de la estructura. Obviamente, cuando puso en riesgo a las viviendas a los costados, es ahí cuando se le hizo el llamado a las autoridades. Afortunadamente, no había nadie dentro de la casa. Las pertenencias de su hermano, pues ya fueron, pero al salir del inmueble tras la explosión, este hombre declaró que mi familia quiere la casa. Si yo no puedo tenerla, nadie podrá. El acusado se declaró culpable del delito del incendio provocado con el temor de que algo más pasara, pero era más que obvio lo que había sucedido. Y al parecer, los padres declararon que había problemas de salud mental y él actuó bajo una crisis. Pero el testamento, que pues obviamente habían hecho con antelación, no había sido modificado, sino que ambos hermanos estaban incluidos en el testamento. Este hombre llamado Davis creyó que había sido excluido y que había un testamento más, el cual no se le había comentado, y era nada más la casa para su hermano. Actuando con esta idea, explotó la casa donde él también vivía. Imagínate este rollo. La nota se vuelve viral, te digo, el 30 de julio ya se le dio condena, pero obviamente los comentarios se desataron diciendo que esto de la pelea de los terrenos sí es algo real y que obviamente rebasó el límite, más allá del diálogo de, oye, tengo una duda, ¿sí me excluyeron o en el pastel? O, oye, seguimos en el mismo canal, pero la paranoia hizo que creyera otras cosas. Te comparto la nota completa a través del WhatsApp 664-281-5103. Te quedas con Moenia en Regrexa.

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2: 1:07, listos o no, te damos los boletos para que vayas a la premier de El Final de la Calle Oak. Si no has visto el tráiler, te lo comparto, te lo súper recomiendo y vamos a dar esos boletos a través del WhatsApp. Recuerda que la función es el próximo lunes 10 de agosto a las 8 p.m. y aquí viene lo chido, en la sala IMAX de Cinépolis Río. Para ganar tus accesos exclusivos a través del WhatsApp 664-281-5103, las 5 primeras personas que me digan por audio o escrito, ¿cuál crees tú? Aquí no hay respuestas malas, lo chido de todo. ¿Cuál crees tú que es la película más famosa de la carrera de Anne Hathaway? Si tienes por ahí la respuesta, ¡échale! 664-281-5103. Las 5 primeras personas que pongan lo que creen a través del WhatsApp se llevarán los boletos. Ya llegó el primero, ya llegó el segundo, ya llegó el tercero, ya llegó el cuarto y falta uno. 664-281-5103. ¡Ya llegó! Fíjate qué curioso. La primera nos pone El Diario de la Princesa. La primera es mi estimada Fernanda, terminación de tu número 378. El segundo, El Diario de una Princesa, terminación 807. El tercero, El Diablo Viste a la Moda, me lo manda la licenciada Edith Márquez. El cuarto me pone El Diablo Viste a la Moda también, me lo manda Ash. Y el número 5 eres tú. El Diablo Viste a la Moda nos lo manda el Gato Rosales. Felicidades a los ganadores. Se llevan los boletos de la premier protagonizada por Anne Hathaway, El Final de la Calle Oak.

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1: 39 minutos, nos preguntan, ¿tendremos más boletos de los Padres de San Diego? Sí, señor, de hecho, atención, Padres de San Diego contra los Cerveceros de Milwaukee será el miércoles 12 de agosto. Aún tenemos chance para hacer más promociones, más dinámicas y en el Exa Móvil, sobre todo, para que te los puedas ganar. Recuerda, Padres de San Diego, el miércoles 12 de agosto contra los Cerveceros de Milwaukee. 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Nos preguntan dónde está Miguelito, tal cual nos acaba de enviar ubicación. ¿Ontas, Miguelito? Pues de una al aire, échale muñeco, ¿ontas?
2: Princes, amigos, muy buenas tardes. Te saluda Mike, tu chofer de unidad designado al Exa Móvil que ya está en acción. Y te saludo desde Natura Sección Bosques. En este punto me vas a encontrar 20 minutotes con muchísimos premios para ti que ya tienes la aplicación de Exa descargada y ya estás registrado. Queremos que te vayas con nosotros al Rancho Casear y disfrutes la diversión del rodeo. Y también tenemos muchísimos premios más porque tenemos boletos para el cine, tenemos tus boletos para el concierto en el Black Box de Los Tetas. Tenemos cortesías de flyers y muchísimos, muchísimos premios más. Así que aproxímate en los próximos 20 minutotes aquí a Natura Sección Bosques, justamente en la entrada en donde está el centro comercial. Te saluda Mike desde el Exa Móvil y en todas partes, ponte Exa.
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de la tarde con 53 minutos. ¿Listos o no? Vamos por esos boletos de Los Tetas, viernes 14 de agosto en Black Box. Para participar, vámonos a través del WhatsApp 664-281-5103. Nos dicen, ¿se fue la señal? ¿Qué? ¿Sí se fue o no se fue? Bueno, si hago la dinámica y pues no se llega un mensaje, yo creo que sí se fue. Pero en todo caso, vamos a hacerlo, tal vez para los que estén en streaming, si hay todavía, pero vamos a calarle. Primera persona que por escrito o por audio nos diga cuál es el país donde se fundó la banda Los Tetas, se llevará los boletos a través del WhatsApp 664-281-5103. País donde se fundó la marca de Los Tetas. ¡Ay! ¡Argentina! ¡Inglaterra! ¡No lo es! ¡No lo es! Ni Argentina ni Inglaterra. Vuélvalo a intentar, sí se puede. Se fundó en 1994. ¿Pero en qué país? ¡Francia! No, chiquis, no creo que a una banda francesa le pongan Los Tetas. Por acá nos dicen Chile. Chile es la

respuesta correcta. Felicidades a la ganadora. Ella es Cintia. Felicidades, muñequita. Los boletos de los Tetas son todos tuyos. Que disfrutes de la gran presentación. Esto es de Rosalía, La Perla en Exa.

felicidades a la ganadora. Cuídate mucho. Nos escuchamos mañana, si Dios quiere. Y recuerda seguirnos en redes, en Facebook, Instagram, TikTok, XFM Tijuana. Y a mí me encuentras con Mo La Gavichota. ¿Sí? Habrá más regalos hoy. Pendiente para que te los puedas ganar. Esto es de Harry Styles en Exa.

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Buenísimas tardes, ¿cómo estás? Espero que estés muy, pero muy requete bien. Mi nombre es Israel Castillo, alias El Chico Gamer, y te estoy acompañando hasta las 6 de la tardecita. Familia, esperando que se encuentren muy, pero muy requete bien en este jueves 6 de agosto del 2026. Que la estén pasando bombásticamente bien, porque, pues, ¿qué creen? ¿Qué creen? Hoy es jueves de billuyo, jueves de billete, ya depositaron en fin, ya. Oye, toda la semana esperando este preciso día por alguna razón en particular. Quién sabe, tal vez una deuda para aquí, una deuda para allá. No sean como su servilleta y administren sus gastos de favor. Y administrando cositas, también te recuerdo que puedes enviar tu mensaje al WhatsApp al 664-281-5103 para que mandes tu mensajito, reporte ciudadano, bendición. Por aquí, de hecho, me estaban comentando que bueno, Mirra, oye, si vas a dar los boletos para el Sesame Street, jole, déjame, te digo que tengo por acá para que te pongas muy pilas, ¿vale? Tengo un paquete familiar para que te vayas a Rancho Casián, eso lo han estado pidiendo también bastante. Y también tengo tus pases dobles para que te vayas al cine. Muchas personitas me han estado también pidiendo mensajitos por medio de mis redes. Oiga, no se pasen, ¿no? Aguántese mínimo a que a tu servilleta esté en cabina, porque, oye, pues ahí lo estamos regalando, no en mi Instagram. Oye, Mirra, ¿cuál es tu Instagram? Catgon.oficial. De igual manera, ahí si me lo pones por medio de WhatsApp, te mando el enlace directo. Pero alguno de las otras emociones que tenemos acá en Exa 91.7 y queremos que vayas, sobre todo a todos los fanáticos del béisbol, tenemos algo sumamente especial para que disfruten del rey de los deportes desde el Petco Park en San Diego. Padres de San Diego contra los Cerveceros de Milwaukee. Oh, se va a poner buenísimo, ya va a ser en menos de una semana, el miércoles 12, para que se pongan muy pilas y también puedan vivir la pasión por el béisbol al límite en compañía de Exa 91.7 en todas partes, patrocinado por Sears, ¿me entiende? Así que familia, hay muchas cosas por dar, hay muchas cosas que platicar, así que no se me despeguen que vamos arrancando apenas este turnito. Para el clima de hoy, déjame te voy diciendo, a comparación de ayer, que yo sentí que estábamos cambiando los rumbos, los vientos, pues iba a estar dos triquis, temperaturas máximas para el día de hoy de 30 grados centígrados, mínimas de 20, para que te pongas muy pilas, tengas ahí tu agüita, tu suero, algo para alivianar esta calor. Y también yo sé que se te antoja, además de todo lo que te comenté, pues una bien helada, ¿verdad? Una de esas que, que nomás se antojan para refrescar de esa sed de la mala. ¡Irra! ¿Ya no habrá boletos para el Baja? Claro que sí, nomás atenta a las distintas dinámicas en cabina. Pónganse truchas porque las dinámicas las dejamos regaladas. Pero bueno, vamos a continuar con más programación musical. Esto es de Steve Lacy. Oh yeah, aquí en Exa.

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2: 2:33 p.m. Y si vas a cruzar a los Estados Unidos por la garita de San Isidro, harás 2:30 en carriles normales, 2 horas por la Red Lane, 25 en Sentry y 1 hora si te vas caminando por la garita de Otay. Harás 2:45 en carriles normales, 3:05 por la Ready Lane, 35 en Sentry y 35 y te vas caminando. Que tengas un excelente viaje, maneja con muchísima precaución. Te quedas en compañía de Mario Girón, tuyo, aquí en EXA.
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Vivir así es morir de amor, de David Bisbal, sonando aquí en Exa 91.7. Ya son las 2 de la tarde con 43 minutitos, esperando las sigas pasando fenomenal en este juevesito lindo de billetes. Y ahora sí que, ¿qué te digo, padre? ¿Qué te digo? Que ya han depositado, que ya llegó lo bonito, lo bello de la semana, la razón por la que estamos dándole con todo, entregando el pan a la mesa. Y que te digo, hoy es día de pura felicidad, amor y muchos premios, porque adivina qué tendré para ti antes de que sean las 6 de la tarde. Yo sé que muchos de ustedes quieren seguirla pasando bomba antes de que pues ya se terminen las vacaciones, porque estamos aquí a la vuelta de la esquina, unas 2 semanitas aprox. Y ¿sabes qué? 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Esto es exclusivo para el 16 de agosto, para que te pongas tus botas y tu sombrero, porque se va a poner muy, pero muy requete bueno. 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Ahora sí vamos a arrancar con la temática de esta tardecita. ¿Por qué estoy feliz el día de hoy? Porque como bien acabo de comentar, es jueves de billetes, jueves de hablar de qué te digo, qué cosa buena y bonita se hace, qué no se hace uno con el dinero, ¿no? Entonces, vamos a arrancar. Mira, resulta que durante el transcurso en estos días hay gastos, ¿no?, que tenemos que administrar. Lo de la comida, lo de la casa, las necesidades básicas, ya nos la sabemos, la del diario. Pero luego está ese gustito que hay veces que nos damos porque honestamente no nos pesa gastarlo. Ese afán de tener eso que tanto anhelamos, que honestamente si nos sacamos que unos 5,000, unos 10,000, pues no nos va a pesar en absoluto. Entonces por eso mismo quiero preguntarte en esta tardecita de jueves, ¿en qué nunca te duele gastar el dinero, los billetes? ¿En qué no te pesa para nada del mundo? Por más caro, más barato que sea, no te pesa y gastarlo en la semana. 664-281-5103. Y te debo de confesar, yo, un amor platónico que yo tengo, que siempre que paso ahí por el Sobre Ruedas o que pase ahí por el centro, algo que no me debe de faltar a mí son unas exquisitas, unas gorditas de nata. No puede ser. No, esas están exquisitas. Simplemente, imaginar los pongos que son. Lo que llena a uno, no, están exquisitas. Luego no sé, ¿quién tuvo el afán luego de ponerle que relleno, que de esta marca, que la otra? No, así solitas como están, así solitas, dan unas gorditas de nata. No me va a pesar para nada el mundo ya gastar, que ahorita cuánto salen, a 30 pesos, yo me acuerdo cuando costaban a 10. No, pero qué barbaridad, qué joya, unas gorditas de nata, ya se antojaron. Pero bueno, a ver, ¿qué están contestando por acá? WhatsApp al 664-281-5103. ¿Qué onda, mi irra? Oye, ¿qué dices, canijo? A mí no me pesa gastar en mi pareja, nada más que no se entere mi esposo, porque me deja. Oye, aguas ahí, porque es más, les comparto el número del colega 664. Ah, no es cierto, ¿no? Pero a ti, ¿a qué no te duele gastar el dinero? O sea, que está algo ahí, un gastillo, unos que se va, unos 20 pesos, unos 30, unos 5,000, 10,000, esos que dices, al final de cuentas yo lo voy a disfrutar, lo voy a gozar, y simplemente a mí no me pesa que se vaya ese pedacito de la quincena o de mi billetera en eso que tanto te encanta. Chappell Roan, Good Luck Babe, aquí en Exa.

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2: 3 de la tarde con un minuto. Y si vas a cruzar a los Estados Unidos por la garita de San Isidro, harás 2 horas y 30 minutos en carriles normales, 2 horas por la Red Lane, 25 minutos en Sentry y 1 hora si te vas caminando por la garita de Otay. Harás 2 horas y 45 minutos en carriles normales, 3 horas y 5 minutos por la Ready Lane, 35 minutos en Sentry y 35 minutos si te vas caminando. Que tengas un excelente viaje, maneja con muchísima precaución. Te quedas en compañía de Hugo New Moving to the Sun aquí en EXA.

0: Hugo Moving to the Sun, sonando aquí en Exa 91.7. Por si se estaban preguntando, ¿sí? Son los mismísimos del remix del Bam Bam, la rola que hemos estado pasando también en la programación. Ahí nomás por si tenían la duda, ¿vale? Así que, mi gente, vamos a continuar con la temática de esta tardecita, en donde te estoy preguntando por el WhatsApp 664-81-5103. ¿En qué no te pesa, no te duele gastar el dinero? Porque, híjole, hay muchas cositas que simplemente nos complacen en nuestro día a día y que independientemente de que gastemos una gran cantidad, un 20 pesos, 10 pesos, 5 mil pesos, honestamente no nos va a pesar porque al final de cuentas, pues para eso uno trabaja, ¿verdad? Pero bueno, antes de proceder con el tema, llegaron unos audios por acá. Buena, súbele.
1: Hola, hola, buenas tardes, amigos de EXA. Les mando un fuerte saludo a todos los conductores, a todos y cada uno de ellos. Eso. Aquí andamos dando vueltas en Tijuana.
0: Perfecto.
1: Muchos saludos.
0: Saludos. Y eso no fue lo curioso, porque también llegó otro mensajito. A ver, súbele por acá.
2: Hola, amigos, ¿qué tal? Les saluda Nancy desde la ciudad de Tijuana, hermosa.
0: Saludos.
2: Y quiero mandarle un saludo muy fuerte a mi esposo Ricardo, que es conductor y anda por todo a nuestra bella ciudad.
0: Acá
2: decirle que lo amo mucho y siempre escuchamos muy atentos su estación desde bien temprano. Saludos.
0: Saludos, muchísimas gracias. Y se están preguntando, ¿y qué tiene que ver una cosa con la otra? Pues resulta que ella mandó saludos a un conductor y nuestro querido Ricardo, que fue el que envió hace ratito mensaje de voz mandándole saludos a todos los conductores, pues se están reportando. ¿A qué quiero llegar? Se mandaron un mensaje mutuo para llegar a un acuerdo y que sonaran al aire juntos. ¡Ya te pases! ¡Qué oh, padre! ¿Qué te digo? ¡Qué bonito! ¡Qué bello es el amor! ¡Qué bello es todo esto que nos proporciona la vida bella y bonita! No, ¿qué te digo? Si no hay amores así, ¿para qué le están moviendo? Bueno, pero bueno, ahora sí vamos a continuar con las preguntitas, las respuestas que mandaron en WhatsApp al 664-81-5103. ¿Qué tenemos por acá? Buena, súbele.
3: A mí no me pesa gastar en los juegos.
0: Eso.
3: Bueno, obviamente cuando se cubren los gastos necesarios, ¿no?
0: Claro.
3: Y ahorita ya tengo que, como un mesecito que, no, como unos 3, 4 meses que no me compro uno, pero
0: caray.
3: En los videojuegos no me pesa gastar.
0: Muy bien.
3: Okay.
0: Eso.
3: Saludos, pónganse exa.
0: Eres de los míos, eres mi gallo. Y en efecto, sí, los videojuegos, ¿qué te digo? Dependiendo, ¿no? Una vez que se dan una chance de comprar uno bueno. De hecho, hoy, Noticia Gamer Familia, acaba de salir el nuevo juego de peleas de Marvel al estilo Capcom. Es de, ¿cómo se llama? Marvel Tokon, así, es japonés. Acaba de salir, es un juego de peleas para que utilices a tus personajes favoritos y se dé uno de esos buenos golpazos, ¿no? Ahí nomás recomiendo. Dice para acá, ¿qué va de birra? Oye, fíjate que a mí en lo personal algo que no me pesa es en la comida, y más si es sushi. Es que te digo, mira, a ver, yo no soy fanático del sushi, pero mi novia sí, entonces por eso mismo ahí siempre le acompañamos. Aparte de robarte sonrisa, porque tengo esa canción, como de la nada llega como el sentimiento. Y de paso me puse a buscar, a ver, porque el sushi es chino. Y dije, a ver, ¿cómo sería la traducción de amarte a la antigua? O sea, haciendo alusión a la canción, pero al chino. A ver, súbele.
4: Amarte a la antigua.
0: ¿Cómo?
4: Amarte a la antigua.
0: No estamos invocando a ningún ser ancestral, ni mucho menos, ¿verdad? Así que ahí está, a Marte la Antigua, chino, para que tengan ahí el dato. Dice por acá también, ¿qué huele mi irra? Oye, algo que a mí no me pesa y que también no es mucho, pero son unos buenos taquitos. ¡Ay, papaya! Se da acá 3-4 días, no hay problema. Unos de adobada, bien reportados, algo bien. Ay, padre, como que me está dándose la mala. Y de hecho, ya cambió la hora, así que vamos a abrir la siguiente. Ah, una heladita, porque ya se antojó. Y qué mejor manera de acompañarlo que con esta calor, ¿verdad? Pero a ti, ¿qué no te pesa gastar en tu día a día? O sea, ese gastito que te puedes dar y que nunca te va a doler gastarlo. ¿Cuál sería? Coméntamelo por el WhatsApp al 664-81-5103. Vamos en compañía de más programación musical. Esto es de Morad, lo poco que yo quiero aquí en EXA.

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0: Jake, Leon Leiden y Macari Martínez, Hearst, sonando aquí en EXA 91.7. Ya son las 3 de la tarde con 22 minutitos. Y familia, ¿qué creen? Bien les había comentado, estamos comentando al aire de cosas que no nos debería pesar a la hora de gastar de nuestro dinero. Y algo en lo que deberíamos darle algo bien serían un cursito de inglés. Y qué mejor manera de hacerlo que con Linguate. ¿Cómo estás, mi querida Lizeth?
1: Hola, muy buenas tardes, Israel. Mucho gusto aquí saludando a toda tu audiencia y traerles fantásticas noticias.
0: A ver, eso fantástico. Siempre me ha gustado esa expresión porque eso significa que tenemos unas muy buenas promos. Pero antes que nada, explícanos, ¿de qué va Linguatec?
1: Claro que sí. 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
0: Ok, perfecto. Ahora sí que si yo tengo un aprendizaje diferente, porque ya ves que ahorita no es lo mismo que hace que 20, 30 años que la gente aprendía o con un buen reglazo o con lectura o viendo videos. Ahorita se acoplan a todas las necesidades, ¿vale?
1: Es correcto, Israel. Igual nosotros trabajamos con una metodología un poquito diferente. Con nosotros no aprendes primero con el verbo to be. Olvídate de esa metodología.
0: Del pasado ya.
1: Sí, por supuesto. Aquí con nosotros primero lo entiendes, luego lo hablas y lo último, trabajamos la gramática implícita. Okay. 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
0: Claro.
1: No, también tenemos la modalidad online, así que no hay pretextos aquí de
0: bueno.
1: de que la distancia, de que no me puedo mover, de que el tráfico, entonces
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1: no,
0: todo eso, nada.
1: Para
0: aquí,
1: nada.
0: Aquí vas a aprender
1: así
0: porque
1: es.
0: Vas a aprender.
1: Así es, esta presencial, trabajamos con horarios adaptativos y la plataforma está enfocada a desarrollar tu nivel de inglés, gustos e intereses. 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
0: Okay.
1: Y también el espacio de inteligencia artificial para poder seguir con la práctica del vocabulario.
0: Vale, o sea, ya directamente yo puedo hablar con una inteligencia artificial que me va a ayudar a cómo hablar, cómo sacar la chamba, ¿no?
1: Claro,
0: básicamente.
1: Que sí. Perfecto. Y hay personas que por ahí somos a lo mejor cohibidos en las clases presenciales.
0: Eso.
1: Tenemos este espacio
0: desde
1: la comodidad en donde nos encontremos para cometer errores y hay correcciones en tiempo real.
0: Muy bien, porque lo dicen por ahí. Ahorita antes decían, no me chequen el Google, no me chequen la Wikipedia, ahorita no me chequen la inteligencia artificial porque van a ver cualquier cosa. Así que familia, si usted, de pura casualidad, porque sí pasa, ¿no? Que hay gente que se siente no en la comodidad de hablar con otras personas y si tú puedes hablar específicamente con esa inteligencia artificial, puedes dar a resaltar tus habilidades para el habla, ¿verdad? Muy bien. ¿Algún otro servicio que cuenten en Linguatec?
1: Pues bueno, en realidad nosotros también te adecuamos de acuerdo a tu nivel de inglés. Entonces,
0: okay.
1: Si tú eres una persona que ya estás avanzada en el inglés, no te preocupes, nosotros te hacemos una valoración, no te genera ningún valor económico. Te invitamos también a una clase muestra gratis para que puedas evaluar si es la metodología correcta.
0: Perfecto.
1: De igual forma. Y tenemos lo que es la evaluación. Esta evaluación para ti te ayuda a lo que es conocer en qué nivel te encuentras y claro que en que inicies en el nivel correcto.
0: Claro, ¿no? Porque luego pasa que hay gente que está, ahora sí que muy alta, y luego le ponen nivel bajo y dice, ¿cómo así, compadre? Si yo estoy en un nivel que se tiene que equiparar todo, ¿verdad? 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
0: Perfecto, Milicet, muchísimas gracias por acompañarnos el día de hoy. Esperemos que ahorita lleguen todas las llamadas, ¿verdad?
1: Sí.
0: Excelente. Familia, vamos a un corte comercial y regresamos.
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7: 3 de la tarde con 31 minutos. 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Por la garita de San Isidro. Harás 2 horas y 30 minutos en carriles normales, 2 horas por la Ready Lane, 25 minutos en Sentry y 1 hora si te vas caminando. Por la garita de Otay, harás 2 horas y 45 minutos en carriles normales, 3 horas y 5 minutos por la Ready Lane, 35 minutos en Sentry y 35 minutos si te vas caminando. Que tengas un excelente viaje, maneja con muchísima precaución. 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

0: Jerame Kiss, mira cómo me tienes sonando aquí en Exa 91.7. Ya son las 3 de la tarde con 41 minutitos. Esperando que sigas pasando fenomenal en este jueves, casi sabroso viernes. Familia, estamos comentando por el WhatsApp la temática en que nunca te duele gastar al dinero. Para que mandes tu mensajito WhatsApp 664-281-5103. Híjole, ya han mandado bastantes cosas curiosas. Vamos a leer tus comentarios. Pero no sin antes mencionar un reporte ciudadano que me notificó por acá, donde dice: Igor de Irra, oye, choque en la Glorieta de las Tijeras, ahí está la policía, pero hay un poco de tráfico, y para que tomen sus rutas alternas, manejen con mucha precaución, y sobre todo no vaya a causar ningún inconveniente en el paraíso. Pero bueno, vamos a continuar ahora sí con lo que dice por acá. Igor de Irra, algo que no me pesa en lo absoluto es ir a conciertos. Me podrán decir que están bien caros, que esto y aquello, pero los recuerdos de ver a tu artista favorito no tiene precio. Porque mira, mucha gente luego podrá decir: no manches, ¿para qué vas al concierto de un artista que ni este de qué? Oye, por favor, primero que nada, de recordatorio de que aquí en EXA 91.7 podemos hacerlo si bajas la aplicación de EXA a tu celular. Y primero que nada, y otra parte, punto y aparte, pues yo puedo hacer lo que quiera con mi dinero, al final de cuentas es mío, ¿verdad? Oye, ¿y qué lujo tienen ustedes de todavía poder ir a conciertos de sus artistas favoritos? Porque fue tu servilleta, es un grupo que ya se separó y nomás, oye, voy a llorar porque en ningún momento voy a tener la oportunidad de ir a verlos. Pues, ¿a cuál grupo te refieres? ¿O qué, mira? Pues me refiero a los mismísimos de Daft Punk. Es más, les pongo un tema. Mazo. Oh, no, hombre, ¿qué te digo? La rompían en su momento, un grupo de francés, el dueto se separó hace... ¿Cuánto se separó? Creo que ya 5 añitos. No, los voy a extrañar mucho, pero ojalá lo regresen. Por favor, regresen, se los pido de todo corazón. Dice por acá: ¿qué onda, Irra? Algo lo que a mí no me pesa es comprar comida e ir cuando se pueda a Disney. Una vez cada 2 o 3 semanas. Hola, hola, ¿cómo está? Yo creo que soy tu hijo perdido. ¿Qué te parece si me llevas a Disney? Oye, yo tengo como... ¿cuánto? O sea, no me preguntaron, ¿verdad? Pero tengo como... más de como toda mi vida que no he ido a Disneyland. Entonces yo digo que ahí si se mochan con unos boletitos, con mucho gusto, Dice por acá: ¿qué onda, mi Irra? Yo con el puro Game Pass también lo estoy armando. Eso es bueno, eso es bueno. El Game Pass, para los que no entienden japonés, es más básicamente un servicio para poder jugar un gran catálogo de videojuegos, jugar en internet, mucho wiri wiri guarabara, para que ahí me entiendan. Dice por acá: ¿qué onda, mi Irra? Oye, algo que a mí no me puedes gastar es en productos de cuidado personal, cremas, mascarillas, lociones, etcétera. Oye, sí, eso es muy, muy bueno. O sea, mucha gente dice: no manches, ¿para qué me pongo eso en la cara? Que es puro químico y eso de aquello. Y mi hermano, mi estimado, estimada, todos somos, nuestro cuerpo está compuesto por puros químicos. No soy químico farmacéutico, ni biólogo, ni mucho menos. Pero oye, bien dicen por ahí, es parte de lo natural, ¿no? Y, o sea, y ponerte un poquito de eso nomás para cuidar la piel, ¿no? Porque luego uno quiere brillar como el príncipe encantador, ¿no? O sea, quiere estar ahí paseando por la ciudad de la tía Juana, yendo a otros rumbos y diciendo: ay, el que va paseando por ahí es el chico gay, pero mira, tiene la cara bien limpiecita. Entonces, ya sabes, cosas que pasan por ser parte de esa. Pero bueno, familia, tú, en lo personal, ¿en qué nunca te duele gastar el dinero? 664-281-5103. Bastante curioso las cositas que han comentado por acá, y que sin duda alguna, pues al final de cuentas, el dinero es de uno, ¿verdad? Si no les pesa y si no les afecta en la semana, porque luego uno a duras penas está llegando a fin de mes, ¿y cómo le haces? Vámonos a un corto comercial y regresamos.
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0: con 56 minutitos y de hecho tenemos reporte ciudadano para que se pongan muy muy pilas. Me acaban de enviar un video en donde se puede ver que está saliendo humo porque se está quemando el Boulevard 2000. Me enviaron video solamente unos 4 segunditos, pero se ve que va, ole, se ve que está fea la situación, así que cualquier reporte, actualización, si estás pasando por ahí, mandarlo al WhatsApp 664-281-5103. Esperemos que las autoridades ya estén rumbo allá a apagar el incendio y de ser así, pues ya saben, cualquier reporte lo pueden mandar por medio del WhatsApp. Es por el puente de La Morita, me acaba de confirmar también directamente. Vale, igual aquí yo quedo al pendiente cualquier cosita para que manden sus audios, mensajitos o videos. Ahora sí, familia, vamos a continuar para cerrar la temática de esta tardecita, donde te pregunté al WhatsApp que no te pesa gastar en lo absoluto. Ah, mira, Ross, más video que yo vi por ahí. Déjame, te lo mando de vuelta un ping-pong y vamos ahora sí continuar con la temática. Nos dice por acá, ¿qué onda, mi Irra? Oye, fíjate, a mí no me pesa gastar en vuelos de avión para ir a correr medios maratones y maratones a otros estados de la República. Saludos, Pontexa. Ay, no manches, mi querido Cristian, qué afortunado, qué... Joder, iba a decir un comentario, pero no iba a sonar bien. Pero qué bueno, qué padre que te animas a hacer ese tipo de cosas. Y sobre todo que al final de cuentas, el que le beneficia es a uno. Porque nomás estás en forma, tienes a tener el buen sick, como dicen los chavos. Y ahora vamos a ver qué tenemos por acá. Buena, buena. ¿Qué onda, mi Irra? Algo que a mí no me pesa gastar es, pues, literalmente comprarme cualquier cosa. Y me da igual si es de marca o no, en ropa, tenis, etcétera. Lo único que no, lo que en sí no me aguanto, es en las gorras y en los relojes. Saludos a padrino. A ver, saca muchas emociones. Es que no quiere decir que la gorra es para que no se le note lo peloncha, ¿verdad? No, no es cierto. Oye, no, pero así dicen, ¿eh? Los que usan gorra. A ver, ¿me lo confirman o me lo desconfirman? Porque yo ya me di cuenta, me están saliendo unas entradas, carajo. ¿Qué te digo? Yo voy a ser yo que va a tener que usar la gorra después. Se por acá. Aquí viene mi Irra. Oye, a mí en lo personal no me pesa en absoluto comprar en videojuegos. Ah, bien, bien, bien lo habías comentado hace rato. Y de hecho, familia, noticia referente a videojuegos. El día 27 de agosto, en la plataforma de la N, van a pasar un avance exclusivo del GTA 6. Así como lo acabas de escuchar, van a mostrar al fin gameplay luego de tantos años de ausencia. Y nomás pasándoles el dato para que vayan viendo qué rollo con el pollo, a ver si nos sorprenden con las sorpresas que tendremos durante estos días. Buena, buena, súbele.
1: A mí no me pesa gastar yendo al Hong Kong.
0: Algo me decía. Míralo. Chamaco del diablo, ya sabía que se va. Ah, están tardando, suele.
2: Hey, Mirra, hey. Si no vas a estar hablando.
0: ¿De qué?
2: De mis entradas.
0: Pero mejor, móchense para unas entradas para el cine, que más adelante, de hecho, vamos a dar unos 5 pases dobles de una premiere para que no se me lo pierdan y sigan en sintonía de X91.7. ¡Familia! Pues ahora sí que muchísimas gracias por todos los mensajitos que mandaron por el WhatsApp. Sabemos que, pues, al final, de como dice el dicho, para esto trabajo. Yo para eso voy a gastar todo lo que yo quiera, porque si no es así, ¿cómo voy a disfrutar de la vida? Siempre y cuando no les afecte en sus finanzas, en su día a día, hagan lo que sea, gasten en lo que ustedes quieran, vale la pena. Al final, lo importante es que tú seas feliz con ese detalle. Dentro de poco vamos a arrancar con la hora de música sin parar y también tenemos muchos premios y promociones para que no te nos despegues y puedas participar en cada una de las dinámicas. Vamos con María José, respirar aquí en EXA.

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2: 4:04 p.m. Sí, si vas a cruzar a los Estados Unidos por la garita de San Isidro. Espérate, espérate. 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Harás 3 horas en carriles normales, 2 horas y 20 minutos por la Ready Lane, 30 minutos en Sentry y 1 hora y 20 minutos si te vas a pie. Por la garita de Otay, harás 3 horas y 5 minutos en carriles normales, 3 horas y 10 minutos por la Ready Lane, 35 minutos en la Sentry y 40 minutos si te vas caminando. Que tengas un excelente viaje, maneja con muchísima precaución. 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